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1: 6:23.

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1: 632.

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1: Damas y caballeros, recuerden que el estrés y la tristeza son nocivos para la salud. Así es que todo mundo a bailar. ¡Échale, primo!

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2: ¿Qué pasó? ¿Qué dijeron? Ya no vino el tóxico. ¿Cómo es que no? ¿Cómo iba a faltar? ¿Cómo piensa usted que lo iba a dejar tirado? Por favor, hágame usted el favor. Muy buenas tardes, ¿cómo anda mi gente bonita? Del estado de Chihuahua. Viernes chiquito, pariente. A través de la 99.3. Sí, pues acabo de llegar a Buquimanía, pero no se preocupe porque ahorita vamos a tener de las 8 a las 9 y de las 9 a las 10 para ponerle su jueves de Tutti Frutti para que vean, parientes, ¿eh? Oigan, ya se puede poner en contacto conmigo si usted está escuchando pues la frecuencia que está sonando al sur y al norte del estado de Chihuahua. ¡Ay, ay, ay! ¡Yo volé mis tóxicos! ¡Yo volé mis tóxicos! ¿Qué dijeron? Ya no vino. Bueno,
3: bueno.
2: Bueno,
3: ¿cómo anda, José?
2: ¿Qué pasó?
3: ¿Cómo anda, viejo?
2: Aquí andamos. ¿Quién anda por ahí, compadre?
3: El Braulio ya se la sábana.
2: Ese mi Braulio, ¿qué dijiste? Ya no vino el aguardientoso este.
3: Siempre reportándonos, ya sábana, ¿para qué se cubija, viejo?
2: ¿Para qué cobija? Mejor sábanas, porque ya es tiempo de calor, mejor, ¿no, mijo?
3: Ay,
2: no más, dijo. Ay, no más, compatrini.
3: Oiga, yo pongo una rolita de los tremendos Buki.
2: A ver, ¿cuál quieres de los Buki, mi Braulio?
3: Póngame una rolita que se llama Los Alambrados. Si no la tiene, me pone la de las casas de madera.
2: A ver, espérame, aquí, mira, aquí te voy a buscar Los Alambrados, ¿verdad?
3: Está, pero como la Shakira, perrona y con rabia.
2: ¡Ay, perro!
3: Bien rabiosa.
2: Bien rabiosa. Ay.
3: A ver. Todos los reescuchas, que siempre estamos atentos para la señal de la bestia grupera y escuchar las bonitas músicas que ponen,
2: ¿eh? Eso es todo, carnal. ¿Y en dónde anda mi Braulio ahorita?
3: Acá andamos en el meritito San Luis Potosí, la ciudad de las brujas.
2: En San Luis Potosí, carnal. Oye, ¿y cómo está el clima ya, carnal, ahorita ya en San Luis?
3: Tranquilo, no está. Pues yo traigo clima aquí en la cabina.
2: Ajá. Hay que sufran los pobres, ¿verdad, mija? Los que no tienen, ¿verdad?
3: Los pobres. ¿Cómo la ves?
2: Hombre, ¿y qué? ¿Cuántos días te vas a aventar allá, carnal?
3: Pues ya tengo como unos, ¿qué? 2 meses que no voy para allá, para Chihuahua.
2: 2 meses, carnal. Ya tienes que no vienes acá para... Pa' Chihuahua, carnal.
3: Grande.
2: Órale, carnal. ¿Y qué? Sí.
3: No lo creí, está
2: sí,
3: el mapa.
2: Sí, sé. Sí, este, ¿cómo se dice? ¿Sí se extraña o no se extraña?
3: Sí, compa, como que yo le pego aquí, dijo mi abuelito.
2: Ya sé. Oye, me dice el brócoli que el regreso de Los Alambrados. Sí, es
3: el
2: esa.
3: Que el que sea bueno, nomás con que me la ponga.
2: Ajá, y la rola también me da, mijo. Ay, ay, ay.
3: Una de 1500, para cerrar con
2: el una de 1500. Una de 1500. Presenta tu rolita, mijo, por favor.
3: El regreso de Los Alambrados, la bestia grupera me complace con la rola que yo le pida.
2: ¡Ay, ay, ay! ¡Ay! ¡Saludos, mi Braulio!
3: Un fuerte abrazo, rompecosquillas, viejo. Aquí andamos a la orden, ya sabes.
2: Gracias. Saludos allá hasta San Luis, allá para mi Braulio. Es el regreso de Los Alambrados, es Buki Manía en Cadena Nacional.

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7: 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Internacional. El diario digital privado Caixin informó este jueves del primer ataque contra un petrolero vinculado a China desde el inicio de la crisis en el estrecho de Hormuz, en un incidente ocurrido el pasado 4 de mayo y cerca de la entrada de esa vía marítima estratégica. Según ese medio, que cita a fuentes anónimas del sector marítimo, el ataque se produjo frente al puerto emiratí de Alger y afectó a un petrolero de productos refinados en cuya cubierta se declaró un incendio. En el momento del incidente, el buque mostraba en el casco la inscripción propietario y tripulación china, utilizada para identificar el origen de la embarcación y de su dotación.
8: Deportes.
7: El Toluca remontó con autoridad y tras 12 años de espera volverá a disputar la final de la Copa Campeones de la CONCACAF. Con goles de El Niño, Everardo López y doblete de Paulinho, los Diablos Rojos golearon en casa 4-0 a Los Ángeles FC en la vuelta de la semifinal, avanzando con global de 5-2. Para los Escarlatas hubo premio doble porque el partido por el título contra Tigres se jugará en el Estadio Nemesio 10 el próximo 30 de mayo.
0: Espectáculos.
7: La cantante colombiana Shakira volverá a ponerle ritmo al fútbol con Die Die, la canción oficial de la Copa Mundial de Fútbol de 2026, que se celebrará entre junio y julio en Estados Unidos, México y Canadá. La artista presentó un adelanto del tema a través de sus redes sociales con un video grabado en el Estadio Maracaná, donde aparece interpretando parte de la canción mientras realiza una coreografía junto a bailarines.

0: vestidos con camisetas de distintas selecciones.
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0: La confianza en uno mismo es el primer secreto del éxito. Ralph Waldo Emerson. Para La Bestia 99.3 FM. Voz y producción Martín Landeros. 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
1: Más de 47 años de carrera, cientos de éxitos musicales, premios, películas, giras internacionales, éxito en toda América Latina, avalan a este grupo que jamás se imaginó su trascendencia.

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1: Étale, baby. Unas pequeñas fallillas técnicas, pero aquí estamos de regreso, 7:00 p.m. con 27 minutos. ¿Quién me está escuchando? ¿Quién me está escuchando para que me mande un WhatsAppito? A ver, mándeme un WhatsAppito. 614-110-0993. Si tiene alguna petición de los Bookies, hágamela saber en este preciso momento, pariente. ¿Cómo no? Dice, buenas tardes, Rocco, ya aquí escuchándote. ¿Qué onda? ¿Quién es? Silvia Arévalo y la Silvina, ¿verdad? También. Ay, en Titán, gracias.
2: Buenas tardes, mi Rocco, buenas tardes, ¿cómo estás? Espero que bien. Aquí reportándome incluso de la familia Soto García, los mero
1: naranjos, pariente.
2: Aquí escuchando esa voz aguardientosa de todo Chihuahua, México y el mundo mundial. Ánimo, mi Rocco, ánimo, que te estamos escuchando.
1: Ánimo, carnal, ánimo, ánimo, mi Peter. ¿Qué dice? Una rola, la de Viva el Amor. Buenas tardes. Gracias, carnal.
3: Pues yo, la muñeca y el perro te andamos aquí escuchando. Estamos bien ambientados, baile y baile con tu intro.
1: ¡Qué bolé!
3: Saludos y buena tarde, Rocco.
1: Gracias, muñeca. Miterian Mayor. Estrellitas para ellos. Oye, gracias por estar ahí en sintonía. ¿Qué dice? Yo te escucho. Yo, Rocco. ¿Quién es? ¿Quién es? ¿Quién es? ¿Quién es? ¿Quién es? ¿Castañeda? ¿De los Gameso? ¿Sí o no? ¿O qué onda?
4: ¿Qué es lo que, mi loco? Hey. El Davis y mi señora Maricela acá escuchándote por la Lombardo Toledano.
1: ¡Sale!
4: Vamos allá para el cantón.
1: Para el cantón.
4: Así nos puedes poner una cumbisita, viejo del sombrerón o
1: oye,
4: la
1: oye,
4: papa.
1: Oye, de oye, oye.
4: Aquí te venimos escuchando, mi loquito. Saluditos.
1: Es buquimanía, mijo. ¿Cómo que una cumbisita? Mira el otro.
5: Ay,
1: ay, mijo, traes puro sueño, mijo, es lo que traes, mijo, ya, qué bárbaro. Maricela, cuéntalo a costar ya, este hombre, ya.
6: Buenas tardes, mi Rocco, ¿cómo andamos?
1: ¡Échale!
6: Saludotes, a ver si me puedes poner la de Navidad sin ti, con los Bookies, mi Rocco, saludos.
1: Navidad sin ti.
6: Aquí venimos por la Tecnológico rumbo al norte.
1: ¡Échale!
6: Hay un poco de tráfico, mi Rocco.
1: ¡Qué ole, es que sí hay, carnal! Sí hay, y es que a cualquier hora ya, carnal, ya a cualquier hora. No, hombre, carnal, ¿para qué te platico? La neta, está bien perro, la neta. Está bien perro el tráfico. Maneje con cuidado, por favor, en serio. Cada burro y cada burra, neta, con todo respeto, que ay, Dios.
6: A ver si me puedes poner la ya sin ti.
7: ¿Qué hay, mi Rocco? ¿Cómo andamos? Buenas tardes.
1: ¡Qué milagro, payaso!
7: Saludos. Oye, para pedirte la de Chiquilla Bonita, a ver si no ha salido.
1: Chiquilla Bonita.
7: Y pues que un saludo a todos los del Instituto Annie Sullivan.
1: Annie Sullivan, carnal.
7: Y Benjamín Franklin.
1: Y de la
7: saludos.
1: Benjamín Franklin, carnal.
7: Rocco, que pases excelente tarde.
1: Mi queridísimo ingeniero Marco Antonio Velázquez Wegman, antes me hablas, payaso, Gracias, gracias por reportarse, gracias por mandarme sus audios, qué bárbaros.
7: Ese mero, mi Rocco, ese mero, ese loco soy yo.
1: Ese loco soy yo, el Castañeda Gameso, bienvenido, pariente.
8: Rocco, te venimos escuchando.
1: Te me vienen escuchando. Déjame, te pongo una estrellita porque me vienes escuchando, carnal, ¿eh? Ahí te va tu estrellita, ¿eh? Gracias por venirme escuchando, carnalito, ¿eh?
9: Dice, ¿qué dice mi Rocco?
1: Vale.
9: Ya te había puesto en falta, mi Rocco. Se fue el chalán muy triste, ¿eh?
1: ¿Qué
9: no
1: pues,
9: te alcanzó a escuchar.
1: ¿Qué pues, carnal?
9: Saludotes.
1: Gracias, carnalito. Gracias por tus mensajitos. Qué bárbaros, ¿eh?
6: Bueno, ponme la de Te Amo, Mamá, mi loquito, con el Buki.
1: Te Amo,
6: o
1: Mamá.
6: O Las Casas de Cartón.
1: O Las Casas de Cartón. Órale, baila, baila.
10: Buenas tardes, mi Rocco, excelentísima tarde, ¿cómo anda? Oiga, póngase una rolita chida, una cumbiona acá del Buki o Cerce, la que caiga.
1: Cerce, la que caiga.
10: Un saludo acá para, ya se la sabe, para toda la gente de aquí del comedor de BWI.
1: BWI, BW y, oye, 7:33, identificación en la media, gordo.
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1: Oye, pues qué padre recibir sus mensajitos, qué padre que están ahí pendientotes. Gracias, les agradezco a todos, ¿eh? Qué bárbaro.
12: Oye, Rocco, Rocco. Si tú te fueras de mí, los Bukis.
1: Si tú te fueras de mí.
12: Buenas tardes, Rocco.
1: Órale, Andrés González, gracias, carnal.
2: Bueno, bueno, mi Rocco. A ver si puedes poner la de los alambrados, mi Rocco. Esa rola está chida, la de los alambrados.
1: Oye, ahorita puso el brócoli. Ahorita me habló Braulio de allá San Luis Potosí. Puse el regreso de los alambrados. ¿Hay otra que se llame Los Puros Alambrados? Pregunto yo.
13: ¡Qué bárbaro!
14: Buenas tardes, carnal. Aquí reportándose el Tey el Mayor. Aquí andamos escuchándote junto con el Muñeca.
1: Éxale.
14: El Cachorro.
1: El Cachorro.
14: Puedes poner la canción de Me Volví a Acordar de Ti, carnal.
1: Me volví a acordar
14: aquí
1: de ti.
14: Andamos al pendiente.
1: ¡Ándale! ¡Ándale! ¡Muy grosotería! Dice, aquí andamos nuestra estrellita y yo. Venimos todos. ¿Quiénes son todos, Agelandra? ¿Quiénes? Agelandra, Grecia, La Shofi, Manuel. ¿Quién más me faltó? ¿Quién más me faltó, mija? ¿Quién más me faltó, mija,
2: Sí, mi Rocco, sí, se llaman Los Alambrados. Blanquita la quiere escuchar también, mi Rocco.
1: Órale.
2: Aquí estoy con mi,
1: órale,
2: mi esposa.
1: Órale, carnal. Ya anda sonando las cacerolas, la Blanquita, ¿verdad? Qué bárbara, ¡Qué bárbaros! ¡Qué bárbaros! Oye, Los Alambrados, me la han pedido mucho esa. Jorge, me faltó mi Jorge. Jorge, Grecia, el chofer Meni y el George. Ahí me están escuchando. ¡Gracias!
2: ¿Dónde me rompo?
1: ¿Qué huele?
2: ¿Puedes poner la de Mi Plegaria?
1: Mi Plegaria.
2: ¿Por los Bukis?
1: Mi Plegaria.
2: Sí o sí.
1: ¡Ah, híjole!
2: Saludos, papá. ¿Qué andamos?
1: Gracias, mijo.
2: Desde Todos Santos, La Paz, Baja California.
1: Desde La Paz, Baja California, pariente. Gracias. Oye, muchísimas gracias. Oye, y antes de irme a la rolita, pues déjame te recuerdo que el auténtico sabor a Guadalajara te está esperando en la calle Gómez Morín 1209 con los mejores tacos de bistec, adobada, quesicarnes, montados, tortillas de harina, tortilla de maíz, tortilla light. ¡Ay, ay, ay! 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Por lo pronto me voy a ir con rolita de los Bukis. Esto que se llama Morenita. ¡Ay! Trompuda. Y lo estás escuchando en Bukimanía, cadena nacional. ¡Ay!

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1: Ahora sí, muchachos, a ganar muchos dólares.

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0: dijeron, hoy no va a haber bocinitas del patrocinador. Claro que va a haber bocinitas, pariente, ¿cómo no? Esta es la rocoseñal que estabas esperando. 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Bueno, bueno, buenas noches.
1: Buenas noches, Roco.
0: ¿Quién anda por ahí, compadre?
1: El profesor Acuña, señor.
0: ¡Qué bárbaro, mi profe Acuña! ¡Qué milagroso! ¿A qué debo el honor de tan distinguida llamada al aire? Nunca me habías marcado al aire, payaso sangrón.
1: Sí, sí, señor. Ahora le tocó llamada.
0: ¿Qué hubo, Lepa? Oye,
1: mi bocinita, señor.
0: Yo dije, no, es que mi profe ya se hizo fresón, dije yo, ya anda en los top ten de los yara.
1: Así es.
0: Oye, parte del cotorreo, mi queridísimo profe Acuña, oye, sácame de una duda, carnal.
1: Dígame.
0: Estaba checando yo, digo, no es que a mí me guste el chisme, ¿verdad? Ni mucho menos, ¿verdad? Es nada más meramente informativo para poder yo informarle a mi radio escuchas, ¿verdad?
1: Sí.
0: Pero ya ves que hay cada página chayotera que les encanta el... Pues ya te la sabes.
1: Pues sí, ahí anda toda esa información.
0: Oye, andan diciendo que ya es oficial que se adelantan las vacaciones, el... Vamos a decirlo, el fin del ciclo escolar.
1: Así es, anda esa información, pero vamos a esperar a que el Estado nos informe.
0: O sea,
1: todavía no hay nada oficial.
0: Y es que lo que te digo, estos chayoteros, mijo, no, hombre. Oye, que porque se adelantó, que porque por el Mundial, hazme el favor.
1: Así es. Espero que el día de mañana ya el Estado o el próximo lunes ya no lo oficialice y luego ya nosotros nos encargaremos de informarle a los padres de familia.
0: Exactamente, señores. Si usted me está escuchando, usted no le haga caso a páginas chayoteras que les encanta el pedo, la neta, ¿eh? Sí. Como dijo el gringo, aguáreme la moment, please. O sea, aguántenme un momento para los que no hablan inglés. Mi querido profe Acuña, dame la clave sin margen de error, pariente.
1: Los del charrito, los del salerito color azul.
0: Uy, ya tienes tu bocinocler, mi tremendo profe Acuña.
1: Muchísimas gracias.
0: Ahora sí, para que me lleves a donde quiera que vayas, dijo Julián Álvarez, mijo. Ay, ay, ay. Mijo, ¿cómo aparece tu credencial de lector, mijo?
1: Víctor Acuña Hernández.
0: Víctor Acuña
1: Hernández,
0: ¿cuándo vas a venir a recoger tu bocinita, mi querido profe?
1: Mañana, señor, dígame en qué horario.
0: No, usted dígame en qué horario, aquí yo lo agendo, aquí, usted no se preocupe.
1: A las 5 de la tarde mañana.
0: A las 5 de la tarde, y sirve que le doy un abrazo a mi profe. Ey, no hay romanticismo para que ni vayan a empezar de tóxicos ahorita, ¿eh? Seguro que sí, aquí te espero en calle Julián Carrillo 705, y como siempre, un placer saludarte, mi querido profe Acuña, ¿eh?
1: Muchas gracias, un abrazo, Rocco.
0: Un abrazo, mi profe, gracias.
1: Gracias, hasta mañana.
0: Hasta mañana. Ahí está mi querido y buen amigo, el profe Acuña, ya director de la secundaria estatal 3015 de Los Lagartos. Qué padre que me marquen, fíjense, mis amigos, allá de las diferentes secundarias. Gracias, un abrazote. Oye, jueves de Tutti Frutti, pariente. Jueves de Tutti Frutti. En esta hora y en la hora siguiente, porque me voy a quedar, fíjate, me voy a quedar contigo una hora más. Ahí nomás, dijo, ahí nomás para que vayan, corren y avisen. Ya gratis. Sin sueldo. Si alguien me quiere traer cena, aquí se la acepto. Oye, en este jueves de Tutti Frutti, acuérdate que tú me vas a decir, Rocco, jueves de Tutti Frutti. O sea, ¿se vale? De todo. Bueno, casi de todo, ¿verdad? Y no van a salir ahorita con que póngame el avión de la muerte o póngame la Camelia la Tejana y...
2: Te mamó.
0: No, están viendo cómo está el pedo aquí. Está caliente el pedo en Chihuahua y lo estés con esa rola. Si lo es Rocco acelerando el pedo, pues no. Oye, saludos a mi Rosita de Olivo y a mi Barobaro, que me vienen escuchando. ¡Qué hermosos! Mi Rosita de Olivo. Y ahí a mi Barobaro, un abrazote. Espero que todavía me sigan escuchando. Gracias por mandarme su mensajito. Entonces, échale pues, pariente. Jueves de Tutti Frutti. Mándame tu audio. Espero que hagan una excelente playlist entre todos para que podamos escuchar esas rolitas. ¿Con qué? ¿Con qué me vas a salir el día de hoy en este viernes chiquito, jueves de Tutti Frutti? ¿Qué se te antoja escuchar? ¿Qué se te antoja escuchar para que me mandes tu audio? Mándame tu audio. Mándame. Ay, mira nomás, la Mari, dije comida y me trajo la tóxica de mi madre. ¡Ah, su madre! Mira nomás. Una quesadilla con. ¿Qué es eso, Mari? Es. Bueno, ya sé que es chile, ¿verdad? Chile picado. guisado. Yo entendí picado. Dije, no, pues. Sí, no se ve entero, ¿verdad? Hombre, y luego huele. No, y lo, hija, tú, Mari, no he comido. Neta, de veras, en serio, no he comido. O sea, me traje lonche ahorita, ¿verdad? Pero la neta es que tuvimos la rueda de prensa y que venimos y que vamos. De hecho, no te vas a quedar sola. Te vas a quedar acompañada por mí una hora, de las 9 a las 10 me voy a quedar otro ratito más. Y no he comido, la neta. Y la neta, mira, me ando comiendo unas papas. Esa cochina costumbre, en lugar de comer comida. Pero dije, ahorita llega mi madre con un burrito. Y nada, que llegó con una quesadilla con chile picado asado, perdón. Gracias, mi querido Manny, gracias. Oye, ¿qué me vas a pedir? Mándame tu audio ya, tóxico. Para que no vayan a andar ahorita, ay, es que a mí no me pela. Y ahorita empiezan de dramáticos, que no los quiero y que nomás viene él. ¿Cuál VIP? Aquí el que llega primero, aquí lo atiendo.
3: Mari, dije comida.
4: Jueves de Tutti Frutti.
0: Ey.
4: Mi Rocco.
0: Ey.
4: Ponme la rola de la banda del carro rojo.
0: No te creas,
4: una de Vanilla Ice.
0: Ay, yo dije, no, mijo, estás viendo que tu padrino, el Chico Maravilla, anda en pedo. Si lo tú queriendo poner esa rola, mijo, pues no, pariente. Algo de Vanilla, ok. De Vanilla, ok. Déjame ver qué tengo de Vanilla. Búscame algo de. Es que si pudiera poner algo, pero a lo mejor la de Laurita Garza, pues sí la podemos poner, ¿no, Brócoli? La de Laurita Garza, sí entra o no entra. Ándale, dice que la de Laurita. A orillas del río Bravo, en una hacienda. Pues su madre, ¿qué culpa tiene el jueves de no ser viernes, pariente, verdad?
5: Decime, Roquito, aquí andas ebrio. No, pues yo pensé que no ibas a venir, Roquito.
0: No,
5: hasta las 12, Roquito, te vas a quedar hoy.
0: No, estás pero
5: bien.
0: Y yo
5: te acompaño con unas Kawasaki, ¿qué te parece?
0: No, mijo, no puedo tomar, mijo.
5: Oye,
0: no,
5: ahora
0: no.
5: De jueves de Tutti Frutti, una pura y dos con sal. Una... Acá para el gasebrio.
0: ¡Ay, dale, Roquito! Te quieres poner como pelo de Daniela Romo, ¿verdad, mijo?
2: Te mamó.
0: Una pura... Mándame tu audio, por favor. Una pura y dos con sal. Este me da el aroma como que se quiere poner como pelo de Daniela Romo, ¿verdad? Una pura y dos con sal de la banda del Recodo. Ay, pariente, qué culpa tiene el jueves de no ser viernes, ¿verdad? El niño es huevón y lo le ponen el tapete, ¿verdad? Pues para acabarla de rematar. Ay, güey.
2: Te mamó.
0: Una pura y dos con sal, algo de Vanilla Ice. Mándame tu audio. 6:14, jueves de Tutti Frutti. ¿Qué se te antoja? Por favor. ¿Qué se te antoja, pariente? ¿Qué se te antoja? Jueves de Tutti Frutti. ¡Échame tu audio!
3: Mamá, dije comida.
4: Y... jueves de Tutti Frutti, mi roco. Ponme las rolas de la banda del carro rojo. No te creas, una de Vanilla Ice.
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0: Así que esto es otro pedo. Vamos a una pausa, corte comercial y regresamos. No le cambies. 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
4: Decime, Roquito, decime, Roquito, aquí el gasebrio. No, pues yo pensé que no ibas a venir, Roquito. No, hasta las 12, Roquito, te vas a quedar hoy. Y yo te acompaño con unas kawasakis, ¿qué te parece? Oye, ahora de jueves de Tutti Frutti, una pura y dos con sal. Acá para el gasebrio. ¡Dele, Roquito!

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1: Saludos, saludos, mi Rocco. Jueves de Tutti Frutti. No sé si me pueda poner algo de Akon, por favor.

0: 31 minutos es lo que me está marcando en el reloj de la bestia grupera. Oye, chido, se está poniendo el jueves de Tutti Frutti. Oye, hay un mensajito que me llamó mucho la atención. Fíjate, no voy a decir nombres para evitar controversias. Digo, no tiene nada de malo, ¿no? Pero de hecho la persona me lo está pidiendo que no lo vaya a quemar al aire, ¿verdad? O sea, y no es que lo quiera quemar, ni mucho menos. Pero fíjate que sí me llama mucho la atención el mensajito. Y te voy a contestar al aire. Fíjate, me manda el mensajito, primero que nada, pues me dice: muy buenas tardes, noches, mi Rocoloco. Qué gusto escucharte. Gracias, lo cual agradezco con todo el alma y con todo el corazón. Y me hace una pregunta, pues no sé si pregunta, se pregunta o no sé cómo estará el pedo, ¿verdad? Pero ya sí lo entendí. Me dice que el estilo que tengo es totalmente diferente al de cualquier otro locutor en cualquier otro grupo radiofónico. A lo cual, estás en lo correcto, carnal, ¿eh? Estás en lo correcto. Pero dice que la versatilidad musical que tengo es de una manera sorprendente, la cual le llama mucho la atención y lo atrapa cada vez que me escucha. Dice, aunque no logres complacerme con la canción que yo pida, entendiendo por los tiempos, ¿verdad? Obviamente. Qué bueno que lo tienes considerado, ¿eh? Entonces, fíjate, ahí te va tu pregunta, canal. Ya para finalizar, me pregunta que si de dónde saco tanta versión, tanta producción y tantas cosas que digo al aire en cuestión de segundos. Híjole, carnal, pues ahí sí, la neta, sí, te soy bien sincero. Pues yo creo que mi mamá no tomó ácido fólico, carnal, la neta. La locura, no te creas. La locura que traigo, sí, es natural, la neta. Y sí, hay que reconocer una cosa. Y créeme que, la neta, ese ha sido uno de los principales. Bueno, yo no lo veo como problema, la neta. Pero sí ha sido uno de los factores cuando llegué a la radio yo, con lo que a lo mejor yo he batallado un poquito. Yo tengo un estilo bien loco, bien atrabancado, bien chopper. Me gusta, te puedo decir que soy el único locutor grupero, pero que le gusta poquito de todo. O sea, que tiene una versatilidad musical impresionante. Y obviamente también mi estilo lo he defendido durante todos estos años. Yo no permito que nadie me venga a imponer una sección o que me ponga haz esto, haz lo otro, porque todas las producciones son producciones mías. Todas son producciones, secciones mías. Y al final de cuentas yo las combino con un poquito de, ¿cómo te podría decir? Un poquito de locura, un poquito basado en la musicalidad para atrapar a la gente y no escuchar las mismas rolas y las mismas, sin echarle a nadie, claro, de una vez, para que no van a andar amarrando navajas, ¿eh? Ya los conozco, canal, no se les coche un huevo, la neta. Y digo las cosas como son, al chilis willis, que no tengo pelos en la lengua. Entonces, ese es el estilo que yo tengo, lo cual yo agradezco y lo comparto contigo y lo comparto con toda la gente que me escucha, porque también así como tú te puedes expresar, me puedes preguntar, me puedes mandar un mensajito de audio o escrito de WhatsApp, sé que también allá afuera hay muchísima gente que me escucha, pero que no se anima a mandarme su mensajito, pero que le gusta y que lo atrapa la versatilidad y la musicalidad que trae un servidor. Y aclaro una cosa, cada uno, fíjate bien, hay que guardarnos bien esto en la cabeza. Cada colega, amigo o amiga, locutor, locutora del grupo radiofónico, se llame como se llame, cada quien tiene su estilo. No podemos ser iguales. Cada quien tiene un corte. Por ejemplo, yo te voy a hablar de grupo Audiorama. El Danny Boy tiene su estilo. La Lili tiene el suyo. La Rojita tiene el suyo. Mi carnal, el Vic, tiene el suyo. Mayrita Franco en Love tiene el suyo. Abraham y Nati también tiene el suyo. El Pelos Güero también tiene el suyo. ¿Sí me entiendes? Entonces, cada uno tiene su estilo y obviamente sería como que a lo mejor, no sé, se me haría muy raro que que todos tocáramos el mismo género. Cada uno lo distingue y claro, yo agradezco de todo corazón pues la gente que me sigue, la gente que le gusta, que lo atrapo y que soy tu compañía a donde quiera que tú vayas. Eso es lo que me gusta a mí. Entonces, yo te agradezco, carnalito, espero te haya podido contestar tu pregunta y sobre todo te agradezco tu mensajito. No sé si cantinflé de a madres, pero bueno, igual, yo lo hice con todo el corazón, carnalito, muchísimas gracias. Jueves de Tutti Frutti, pariente, recuerda que nos vamos hasta las 10 de la noche, pariente. Si tienes algún saludo, mándamelo escrito. Si me lo quieres mandar en audio, mándamelo en audio. Si tienes alguna petición, acuérdate que la clave es, Rocco, es jueves de Tutti Frutti. Ponme tal rolita de tal artista y claro que yo te voy a complacer a través de la que está dejando huella al sur y al norte de la ciudad de Chihuahua. Es la 99.3, pariente, la bestia grupera.
1: A ver, mi roquito, bueno, si es jueves de Tutti Frutti, pon una aventura con los rieleros, por favor, mi roquito, para escucharla aquí en Los Naranjos. Blanca ya anda con las cazuelas ahí preparando la cena.
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3: El diario digital privado Caixin informó este jueves del primer ataque contra un petrolero vinculado a China desde el inicio de la crisis en el estrecho de Hormuz, en un incidente ocurrido el pasado 4 de mayo y cerca de la entrada de esa vía marítima estratégica. Según ese medio, que cita a fuentes anónimas del sector marítimo, el ataque se produjo frente al puerto Emirati de Algier y afectó a un petrolero de productos refinados en cuya cubierta se declaró un incendio. En el momento del incidente, el buque mostraba en el casco la inscripción propietario y tripulación china, utilizada para identificar el origen de la embarcación y de su dotación.
4: Deportes. El Toluca remontó con autoridad y tras 12 años de espera volverá a disputar la final de la Copa Campeones de la CONCACAF. Con goles de El Niño, Everardo López y doblete de Paulinho, los Diablos Rojos golearon en casa 4-0 a Los Ángeles FC en la vuelta de la semifinal, avanzando con global de 5-2. Para los Escarlatas hubo premio doble porque el partido por el título contra Tigres se jugará en el estadio Nemesio 10 el próximo 30 de mayo.
5: Espectáculos.
4: La cantante colombiana Shakira volverá a ponerle ritmo al fútbol con Die Die, la canción oficial de la Copa Mundial de Fútbol de 2026, que se celebrará entre junio y julio en Estados Unidos, México y Canadá. La artista presentó un adelanto del tema a través de sus redes sociales con un video grabado en el Estadio Maracaná, donde aparece interpretando parte de la canción mientras realiza una coreografía junto a bailarines vestidos con camisetas de distintas selecciones.
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4: La confianza en uno mismo es el primer secreto del éxito. Ralph Waldo Emerson. 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

0: Diego.
1: ¡Échale, baby! 8:46 es lo que me está marcando el reloj en este momento en la cueva de la bestia grupera. Oye, déjame te recuerdo, mi querido tóxico, mi querida tóxica que me estás escuchando a través de la que está dejando huella en la bestia grupera. 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Híjole, qué bárbaros. 8:48, te agradezco tu mensajito y tus saluditos escritos. Dice, saludo Rocco, dice, ya rumbo a trabajar hasta las 6:00 a.m. Y sí, tienen razón, eres único. Ay, gracias. Soy como el América, mija, no te creas, Soy como el América, amado por mucho y odiados por otro tanto, pariente, Pero bueno, no soy monedita de oro para caerle bien a todos. Dice por acá, hola, por favor, ¿le pueden mandar un saludo por la radio a la familia Cortés Arriola? De parte de Ivette Evangelina, que los escuchamos vía internet en Ecatepec, Estado de México. Gracias, saludos desde Ecatepec, Estado de México, hasta Chihuahua, Chihuahua. ¡Ándale, mi gente de Ecatepec! Gracias a la familia Cortés Arriola por mandarme su mensajito. Ahí está el saludo ya enviado, pariente. Dice por acá, mi Rocco, buenas noches, saludos. A ver si te puedes poner una de Eminem para cerrar tu programa, estaría padre. Dice por acá, César Montes, jueves de Tutti Frutti. César, te voy a pedir un paro, carnal, un paro te voy a pedir. Hazme un favor, agradezco tu mensajito escrito, pero mándame un mensajito de audio y dime, mi Rocco, jueves de Tutti Frutti. Tutti Frutti, no de Frutilupis, porque me puso Frutilupis, No, jueves de Tutti Frutti. ¿Me puedes poner la de Eminem? Y ya me pones la canción, carnal, y te la voy a complacer. Nomás mándame el audio, carnal. Yo te lo agradezco con el alma y con todo el corazón, pariente. Entonces, yo te voy a estar acompañando hasta las 10 de la noche el día de hoy. Así que tómame o déjame, dijo la banda del recodo, Así que mándame tu mensajito de audio y déjame alegrarte, déjame acompañarte, déjame complacerte con un jueves más. Jueves de Tutti Frutti, ¿qué se te antoja escucharme? Mándame tu mensajito de audio. Jueves de Tutti Frutti, se me antoja tal rola, tal artista. Y yo lo voy a estar reproduciendo con todo el gusto del mundo para ti a través de la que está dejando huella en todo Chihuahua. En la 99.3, la bestia grupera.
2: Ay, mi Rocco Rifludo, tararrudo, chilludo, bebé. Mijo, a ver si en este jueves de Tutti Frutti te puedes poner una canción de Aquid, la de No Hay Manera. Si no, pues, mijo, aún tiene que ser de Xolos, porque traigo ganas de ir a pelearme con unos Xolos, ahí de Tierra, Liverpool, o donde sea, quien se apunta, en caliente, ¿verdad? Y sí es cierto lo que dice el amigo, eres bien pay que te la pasa uno bien a gustillo cuando uno te viene escuchando, y aparte de todo, que estás bien tarrarrudo, viejo herramientudo, mira, en toda la herramienta, mijo, te quiero mucho.
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7: Buenas tardes, Rocco. Un saludo a los papirrines de acá de Aldama. No creas que nos olvidamos de ti, siempre te oímos.
8: Ahí con un saludote, mi Rocco, ahí porfa, para mi esposa, la dueña de mis quincenas. La señorita Cristal. Aquí nos está escuchando.
9: Rosita y Olivia.
10: Rocco. Jueves de Tutti Frutti, la de Pipiripao, mi Rocco. ¿Quién andamos?
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1: Y ahora nomás. Muchacha, no pueden andar corriendo aquí.
2: ¡Cállese, güey!
3: ¡Se mamut!
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0: noche con tan solo 3 minutos. Para que veas que sí tengo palabra, pariente. Todavía te voy a acompañar una oreja más a través de la 99.3, la Bastia Grupera. Oye, y también te voy a hacer una invitación a toda la gente, fíjate, porque estoy viendo gente, números nuevos, quiere decir gente que me viene escuchando, gracias, gracias, y te voy a hacer una invitación. Si tú no me sigues a través de TikTok o no me tienes agregado, no formas parte de la comunidad más grande de la tribu del Roco, que es a nivel República Mexicana, te voy a hacer una invitación. Si no me tienes en Facebook o no me sigues en TikTok, te voy a pedir un favor. Levántame la mano en este momento. Levántame la mano, ¿para qué? Para que sepa Brócoli a quienes le va a enviar las ligas de Facebook y de TikTok oficial de la voz más aguardientosa, o sea, yo, el Roco Quesada, para que me sigas en TikTok, para que me agregues a Facebook, para que formes parte de la comunidad más grande, de la tribu más grande de la República Mexicana. ¿Quieres ser parte de la tribu del Roco? ¿Quieres saber las promociones? ¿Quieres saber qué anda haciendo el Roco? Ok, levántame la mano, por favor, a través de la vía del WhatsApp, para que me sigas, me agregues y formes parte de la comunidad más grande, que es la tribu del Roco. ¿Quién más? Levántame la manita, por favor, en este momento. Levántame la manita. 614-110-0993. Yo sé que me vienes escuchando y yo sé que eres nuevo. Yo sé que eres nueva y que no has agregado ese número de WhatsApp que se te dificulta ahorita en las primeras instancias cuando lo menciono, porque no estás familiarizado con ese número. Pero familiarízate, agrégalo, apúntalo en una hojita así rápido. Te lo voy a dictar lento. 614-110-0993. Otra vez, más lento. 614-110-0993. Última vez que te lo repito lento, comadre. No te distraigas. No andes callando moscas. Concéntrate en lo que te estoy diciendo. 614-110-0993. Ahora sí, ya lo apuntaste. Bienvenidos a la Bestia Grupera. Ya vas a poder tener contacto directamente con nosotros. Y ahora sí, si no me sigues, no me tienes agregado en Facebook, levántame la manita a través de ese número que te acabo de pasar, a ese número que acabas de agregar a tu dispositivo móvil. Levántame la mano y el Brócoli te va a enviar las ligas oficiales de las redes sociales de Facebook y de TikTok del tremendísimo Roco Quesada, la voz más aguardientosa de la República Mexicana. Levántame la mano, por favor. Levántame la mano si eres tan amable y aquí te la envío. Eso le. 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Oye, estoy viendo así de reojo tus mensajitos. Me preguntan por el teléfono de cabina. Ok, número de cabina. Apúntalo, tóxico. Apúntalo, tóxica. 614-388-4380. 614-388-4380. Es la vía telefónica. De hecho, está sonando el teléfono. Bueno, bueno. Hello, hello, hello. Buenas noches.
1: Buenas noches, loco. ¿Cómo andas?
0: ¿Quién anda por ahí?
1: Adivina, adivina, topa.
0: El casi está como el chiste del gangoso. Adivina quién soy. Adivina quién. El Roberto. ¡Ay, me viste en los zapatos!
2: ¡Te mamut, te mamut!
0: ¿Qué pasó, mi tazo dorado?
1: ¿Cómo estás?
0: Pues aquí, carnal, poniéndole al mambo. ¿Y tú, carnal, ya deberías de estar dormido, mijo?
1: Pues apenas salí de la maquila, no sé dónde.
0: ¿Por qué, mijo, acabas de salir de la maquila? ¿Pues que andabas de pedote o qué?
1: No, ¿qué falta?
0: No, no, yo pregunto, carnal, pues ¿qué culpa tiene el jueves de no ser viernes? No, sí, ¿a poco no? ¿A poco si se te atraviesa una güera de 1.80, una cinturita y te dice, qué muñecón, vamos a echarnos una espumosa, le vas a decir que no, güey?
1: No, ¿cómo no? ¿Qué?
0: ¿Le vas a decir? ¿Le vas a decir que no, güey?
1: No, que me le voy a decir que sí.
0: Ah, yo dije, pues, ¿qué pasó? Dije, con el Roberto, dije, pues, ¿cómo vas a...? Oye, ¿cómo vas a dejar pasar tremenda preciosidad? No, mijo. No, mijo, no, no. ¿Qué onda, mi Roberto?
1: Oye, vámonos con dos cumbias.
0: No, espérate, joder, dos canciones, ni queja dos. Es jueves de Tutti Frutti, papi. A ver.
1: Bueno, vámonos con
0: Tutti Frutti
1: y vámonos con la de... No te metas con
0: mi
1: cucu,
0: de la Recodo. No te metas con mi cucu de la banda del Recodo. Ok, y ya con esa ya tu lechita y a dormir, ¿verdad, mijo?
1: No, hijo, voy a
0: hacer
1: un tequilón.
0: ¿Vas a qué?
1: Un tequilón.
0: Un tequilón, mira, pues mañana no te irás a levantar, mendigo. Te vas a levantar, bien crudo, Roberto, ¿eh?
1: Mañana, mañana
0: nos pagan,
1: tenemos tiempo, ¿no?
0: Mañana tienes que ir a trabajar, mañana pagan, güey.
1: Mañana
0: es el
1: amor.
0: Ay, ay, ay. Ándale, pues, mi tazora, o te mando un beso, mijo.
1: Ok, yo me mando dos, ya sabes.
0: Ay, perro. Sale, pues, mijo, bonita noche.
1: Igualmente, mijo, mañana.
0: Hasta mañana, mijo. Ay, el tazorado del Roberto, qué bárbaro, mijo. Qué bárbaro, pariente. Oye, jueves de Tutti Frutti, ¿no me has enviado tu mensajito de audio? ¿Tenemos audios? A ver.
3: ¿Qué tranza, mi Rocco? Aquí saludotes del pana.
0: El pana, saludos a mi pana. Pónganle estrellita al pana porque ya llegó. Gracias, mi rey. Jueves de Tutti Frutti. Mira el otro de empiezadote. La de los plebeyos, ahí se grabaron ahí. ¡Échale! Dice por ahí, mándale saludos. A ver, ¿a quién le mando saludos? Ah, mándame el... Válgame Dios, mijo, hasta huevones para apuntar el número, qué bárbaros. Tiene que enviárselos uno directamente escrito porque si no... Ay, no, diles algo, brócoli, por favor. Mira nomás la hueva andando, mijo, qué bárbaros. Ay, no, o sea, si no se los mando. Ave María Purísima, sin pecado concebido.
2: Rocco, buenas noches. Hey. ¿Cómo anda, Rocco? Yo ando más salada que salado, man.
0: ¿Por qué, mija?
2: Fíjese que vengo de una fiesta el 10 de mayo. Ajá. Nada me saqué, nada. Póngame una canción que se me quite lo salada, por favor, de la mafia. Complázcame.
0: Pero ¿cuál?
2: Le mando un saludote y un abrazote, Rocco.
0: Gracias, mi teacher Lola. Oye, pero... Pues la canción así que se la va a poner que le vaya a quitar los salados, no se lo aseguro, ¿verdad?
2: Te mamut, te mamut.
0: pero dígame cuál de la mafia, dígame, jueves de Tutti Frutti, ponme la de la mafia tal. Mi teacher Lola, que me vienes escuchando, por favor, ¿ok? Gracias. Dice el Rocco, quiero una bocina. Y qué buena programación. Sí son canciones, no son muy sonadas, que están muy buenas. Eso hace la diferencia en tu programación. ¡Gracias! Muchísimas gracias, gracias, gracias. Y luego, ¿qué pasó? ¿Qué pasó? O sea, graban la rola y no me mandan el audio.
3: Que diga, un saludo para Bin Laden, que ya se levante a trabajar.
0: Al Bin Laden, que ya se levante a trabajar. Ándale, Bin Laden, qué bárbaro, mijo. ¿Qué hice por acá? Espérame. Cámara, cámara, cámara. Échale, échale, échale.
2: Jueves de Tutti Frutti, mi Rocco, póngame un millón de rosas de la mafia, por favor.
0: Un millón de rosas, mi querido brócoli, por favor. Un millón. A ver si se le quita lo salado de mi... A mi teacher, qué bárbara, mi Lola, no, hombre, que anda bien salada. Qué bárbara, mi teacher. Ay, andas más salada que un moco, mi querida teacher. Qué bárbara, mija.
2: Te mamó.
0: Ok, entonces, un millón de rosas, búscamela ahí una vez. Un millón de rosas. Oye, otra cosa, otra cosa. Si ya me pediste una rolita, ya te complací. No me vuelvas a mandar mensajito pidiéndome otra rola. Dale chance a los demás de que pidan su rolita. Por ahí estoy viendo mensajitos a quienes ya complací y luego después les gusta y les encanta hacerse la víctima, la verdad. Ay, no, pues no me quiere complacer. No se hagan la víctima. Ya los complací. Una rolita, su bolsita de dulces y vámonos.
2: Te mamó.
0: A dormir, pariente. No te creas, se pueden quedar escuchando, pero no sean golosos. Entonces te sigo haciendo la invitación. Jueves de Tutti Frutti es la palabra mágica. Me dices la rola y yo te complazco, por favor.
2: Jueves de Tutti Frutti, mi Rocco, póngame un millón de rosas de la mafia, por favor.
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0: aquí corrigiéndola, jueves de Tutti Frutti, ponme a escondidas de la adictiva.
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9 de la noche con 25 minutos. Está llegando la rocoseñal que estabas esperando. ¿Qué quiere decir este sonido? Cuando escuches este sonido, quiere decir que está ya a punto de entrar la promoción de las bocinitas de los tacos number one del estado de Chihuahua. Fíjate bien, escucha las indicaciones para que no te vayas a aventar como gorda en tobogán y la vayas a cajetear. Sí, la neta. Fíjate bien, esta es la rocoseñal, es la segunda y última bocinita del día de hoy que regalo. ¿Y cómo la puedes ganar? Número uno, tienes, pues, para empezar, tienes que no haber ganado bocinita. Nada más puedes ganar una sola vez. Si tú no has ganado bocinita, pon atención porque me vas a marcar en este momento a través del 614-388-4380 y yo te voy a pedir la clave ganadora sin margen de error. No te puedes equivocar nada. Los del charrito, los del salerito, color azul. Y el teléfono ya está disponible. Camarón que se duerme, se lo lleva la corriente. Así que márcame en este momento quién va a ser el último ganador de esa bocinita. 614-388-4380. Bien fácil. Me dices la clave, sin margen de error, no has ganado. Hazlo ahorita o calla para siempre. Tengo llamadita telefónica al aire. Bueno, buenas noches. Nos colgaron, pariente. 614-388-4380. Sigue disponible esa bocinita. ¿Quién es? ¿Hombre? ¿Mujer? ¿Quién se va a llevar esa bocinita? 614-388-4380. Márcame y dame la clave ganadora. Los del charrito, los del salerito, color azul. Una bocinita radio FM, Bluetooth, recargable, con lucecita y

0: como a ti te gusta, pariente, sin gas, sin gastar ni un solo centavo. ¿Quién es? ¿Quién será? 614-388-4380. Probablemente seas tú el que estás titubeando, por eso no entra la llamada y te está esperando a ti. El destino es sabio. 614-388-4380. Que no te dé vergüenza, tú márcame. Bueno, bueno.
1: Dice, buenas noches.
0: Hola, ¿qué tal? Buenas noches. ¿Con quién tengo el gusto, compadre?
1: Con Adrián.
0: Adrián, ¿de dónde te comunicas, mi querido Adrián?
1: Aquí de Villajuárez.
0: De Villajuárez. ¿Y qué anda haciendo el compa Adrián?
1: Hombre, andamos aquí de compras en el súper.
0: Anda en el súper y te llegó la rocoseñal y estabas titubeante, ¿verdad, mi querido Adrián? Si marcabas o no. Mi querido Adrián, ¿de qué colonia eres, carnal?
1: De Villajuárez,
0: carnal, nada más dame la clave ganadora sin margen de error, por favor, carnal.
1: Es los del charrito, los del zarelito azul.
0: ¿Viste? Fácil, carnal. Peluche, no te la puedo poner porque ya está bien peluche. ¿Cómo aparece tu credencial de lector, mijo?
1: Mi credencial aparece con el nombre de Adrián Ernesto Durán.
0: Adrián Ernesto
1: Durán Urquidi.
0: Durán Urquidi. Mañana, ¿a qué hora vas a pasar a recoger tu bocinita, mi Adrián?
1: ¿A qué hora se puede?
0: A partir de las 10 de la mañana, tú dime y yo te pongo la hora, carnal.
1: No, si gustas en la mañanita.
0: Tú dices, ¿a qué hora? Dime la hora.
1: Como a las 11.
0: A las 11 de la mañana, perfecto. Entonces, aquí te van a esperar con tu credencial de lector en calle Julián Carrillo 705 para entregarte tu bocinita, mi querido Adrián. ¿Sale?
1: Ya dijo que dijo, gracias.
0: Gracias a ti por estar en sintonía y atender la rocoseñal. Bonita noche.
1: Igualmente.
0: ¡Sale! Ahí está mi querido Adrián. Ya se llevó la última bocinita. ¿Ya se fue, pariente? Oye, y en este momento, mi querido Brócoli, ya te la you know, identificación de la media, carnal.
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3: Buenas noches, mi Roco, aquí reportándome la chaparrita de los Álamos. Jueves de Tutti Frutti. Una canción de Pancho Barraza, Unidos para Amarnos.
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2: ¡Sale, baby! 9:34 Seguimos avanzando, pariente. Tóxicos, tóxicas, ¿dónde andan? Levántame tu manita a través de la vía de el WhatsApp, pariente. 614-110-0993. Aquí os sigo acompañando. Nada más levántame la mano, Levántame la manita. Levántame la manita. Quienes sigan ahí conmigo a través de la 99.3. Porque, ¿qué crees, pariente? Ya se llega el fin de semana. Ya se llega el fin de semana. Y hay que hacer el mandado. Y acuérdate que a tu lista de mandado no le falte el chorizo, pero no puede ser cualquier chorizo. Tiene que ser chorizo casero del bueno. 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Nada más escucha las indicaciones. Número uno. No debes de haber ganado chorizo, igual que con las bocinitas. Las bocinitas y el chorizo son independientes. Si tienes el WhatsApp de la Bestia Grupera y no has ganado chorizo casero del bueno, ¿qué estás esperando? Márcame en este momento. ¿No has ganado chorizo? ¿Tienes el WhatsApp de la Bestia? Órale. Abro la línea telefónica para que te lleves ese kilo de chorizo casero del bueno. 614-388-4380. Esa es la cabina, No al número de WhatsApp, no. No, al número de WhatsApp, no. 614-388-4380. Tengo llamadita al aire, bueno, bueno. Bueno, bueno.
3: Bueno.
2: Bueno, buenas noches. ¿Con quién tengo el gusto?
3: Con Viviana.
2: Viviana. Ay, Vivianita, Vivianita. ¿De dónde te comunicas, Vivianita?
3: De Aldama.
2: De Aldama, Chihuahua. ¡Qué ole, Vivianita, Vivianita! ¡Qué milagro, Vivianita! Oye, Vivianita, ¿y Vivianita nunca ha ganado chorizo?
3: No.
2: Nunca.
3: Nunca.
2: Me lo juras.
3: Te lo prometo.
2: En serio, Viviana, no me mientes, mija.
3: No le miento.
2: Ok, mija, si yo te pongo una pregunta, ¿qué tan tóxica eres del 1 al 100? Contéstame con la verdad. ¿Qué tan tóxica eres, mija?
3: 100, es lo máximo.
2: Vientos huracanados del norte, Vivianita. Nomás dame la terminación del número de WhatsApp de la Bestia Grupera. Ándale, búscale, mija. Debes de tenerlo, mija. El número de la Bestia Grupera, pero en el WhatsApp, la terminación.
3: Espéreme, pues,
2: A ver, chécale, mija. Chécale. Chécale, mija. Al cabo es que tengo toda la noche. No hay pedo, mija. Tú déjate caer. A ver. Terminación del número de WhatsApp de la Bestia, Vivianita. No la vayas a regar, Viviana. Ahí está nerviosa la Viviana, pero debe tenerlo la Vivianita, Vivianita. Sí, aquí te espero, mija. Tengo toda la noche, no te preocupes. Dele chance, Vivianita, porque no haya el número. Se puso nerviosa Y lo está hablando ella, el dama Chihuahua, a larga distancia. Soy gastérico, ¿verdad? Vivianita, ¿ya lo tienes, mija?
3: No.
2: Tranquila, mija, no te pongas nerviosa. ¿El WhatsApp de la bestia grupera cuál es, mija? ¿Cuál es? ¿Cuál es? ¿Cuál es? Viviana, se está acabando el tiempo, Viviana. Viviana, ¿lo tienes, Viviana?
3: No, no me sé.
2: ¿No lo tienes, mija?
3: No.
2: ¿No lo tienes, mija?

0: y lo dejaste ir, Viviana. ¡No! ¡No! Pariente, 614-388-4380. Bueno, bueno. Bueno, bueno. Bueno, bueno.
1: Bueno.
0: Bueno, buenas noches.
1: Buenas noches.
0: ¿Con quién tengo el gusto, carnal?
1: Con Carelli.
0: Ah, híjole, esa no es voz de Carelli, mijo.
1: Así me hizo Diosito, ¿qué quiere que le diga?
0: No, mijo, tu nombre verdadero, mijo.
1: Carelli, ¿así me llamo?
0: O sea, ¿te llamas Carelli?
1: Sí.
0: Carelli. Carelli, ¿a qué debo el honor de tu llamada, Carelli?
1: Nada, por la promoción.
0: Por la promoción. ¿Nunca has ganado chorizo, Carelli?
1: No, nunca.
0: Nunca en tu vida.
1: Nunca en mi vida.
0: ¿De qué colonia me marcas, Carelli?
1: De Vistas.
0: De Vistas, Vistas Cerro Grande, Vistas del, norte. Del Norte. ¿Y qué andas haciendo, Carelli?
1: Pues nada, aquí en mi casa.
0: Oye, ¿y es tu nombre verdadero o tu nombre artístico?
1: No, no, es mi nombre, tengo voz de vato nomás.
0: Ah, nomás, pero eres mujer.
1: Sí.
0: Ok, Carelli.
1: Eso dijo el doctor cuando nací.
0: Eso te dijo el doctor. Carelli, ¿cuál es la terminación del WhatsApp de la bestia grupera?
1: Bien fácil.
0: A ver, échale.
1: Es 0993.
0: Muy bien, acertado. Carelli, hazme un favor. ¿Me vas a mandar una foto de tu credencial de lector, por favor, a ese número de WhatsApp de la bestia, para yo posteriormente mandarte el vale electrónico y la ubicación para que vayas por tu kilo de chorizo casero del bueno mañana? ¿Cómo la ves?
1: ¡Qué bárbaro!
0: Ahí nomás, para que tengas para los huevitos, para la comida, para el desayuno, para la botanita y sin gas, mi Carelli. ¿Cómo la ves?
1: Ya, sí, así está bueno. Así está.
0: Sin gastar ni un solo centavo, mija, ¿eh? Oye, Carelli, ¿qué eres?
1: Martínez.
0: Carelli Martínez. Carelli, entonces, colgando, mija, que no se te olvide, porque acuérdate que salgo como pedo de India ahorita, ya van a ser la hora de la salida. Mándamelo colgando, ¿sale, mi amor?
1: No, ya.
0: Órale, pues, gracias, Carelli. Bye. Oye, ya son exactamente las 9:43. Santo Cristo parado, dijo. Ya, tan rápido nada más. Ay, Dios de mi vida. Y luego tengo ahorita, ¿qué tenías pendiente ahí de cuál? A ver, ¿qué pasó? ¿Qué?
2: Saludos otra vez, mi grupo. Es un gusto escucharlo. La neta, nadie como usted, es muy diferente. Todo. Es un placer escucharlo.
0: Gracias, mi querido Ángel. Gracias. Muchísimas gracias, carnal. Y luego.
3: ¿Qué tranza, mi Rocco? Aquí saludotes del pana.
0: ¡El pana! ¡Saludos a mi pana! ¡Gracias, mi pana! ¡Qué bárbaro, mi pana, Un abrazote, mi querido pana. ¿Quién más me mandó audio? Échale, pariente.
4: ¿Qué onda, mi Rocco? Saludos de tu compa Manrique. Aquí andamos en el periférico de la juventud.
0: ¡Ándale!
4: Chambeando. Vamos a Plaza del Sol y a dejarlo al campestre. Un saludo para mi chavo. El Willy Willion.
0: El Willy Willion.
4: Jueves de Tutti Frutti. Jueves de Orcar Rucas.
0: Viernes de Orcar Rucas. Ay, Dios de mi vida, qué bárbaro, Jesucristo. Vámonos, pues. Pausa, corte comercial. Y regreso contigo, pariente.
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2: Salud, mi Rocco. Jueves de Tutti Frutti. Me gusta vivir de noche los tijuanos de Tucana. No te quedas de los tucanos de Tijuana, por favor. Gracias.
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3: Damas y caballeros, recuerden que el estrés y la tristeza son nocivos para la salud. Así es que todo mundo a bailar. ¡Échale, primo!

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5: A ver, güey, ¿tú sabes cómo se llama la hermana de Jackie Chan? ¿Cómo se llama, güey? Se llama Maru Chan.
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0: 9:52, ya prácticamente ya nos vamos a ir, pero que no se te olvide, pariente, porque el tour, la máquina del tiempo, ya está por llegar, ¿eh? 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Ahí no más, la paz de Cristo, dijo el chiquilín, ¿verdad? Oye, qué bárbaros, ¿eh? Qué bárbaros. Full injection, ¿eh? 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Oye, y como siempre, cerrando con broche de oro, Ya te la you know, pariente. 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Saludos a los, al Team Caballeros Taqueros. Hombres, hombres. No son jotos, no les digan jotos, por favor. Allá para el Tabito Venegas, para la Tripita Miranda, la Juliantla enamorada, para Lidia y las muchachas, Dianita, María Chelo, y obviamente allá mi buen comandante Cucáis, firmes con nosotros siempre, allá al pie del cañón, mi queridísimo Cuco, un saludote, que nos traen contra la pared, saludotes. Dice por acá, espérame, ¿qué dice? Mi Rocco, un saludo, buenas noches, escuchándolo. Y me puedes poner la de coma inducido de Los Recoditos, lo escucho en la guardería Saucito, de parte de América. Saludos, América, gracias, América.
1: Rocco, ya no como me gusta, te aventas la de 10 kilómetros a pie.
2: No te creas, ¿cómo andas, mi Rocco?
0: ¿Qué onda,
2: ya,
0: amigo?
2: Antes de que te vayas.
0: Ya andas como pelo de Daniela Romo, ¿verdad, mijo? ¡Qué bárbaro! Los tapicebrios, ¡qué bárbaro, mijo, Mañana nos escuchamos, viernes. Viernes de la cantina más irreverente del cuadrante, la cantina del Rocco. Que tengan ustedes una excelente y bendecida noche. Como siempre, agradecido y como siempre, comentándole a usted que lo que desee usted para mí, que Dios se lo multiplique 70 veces, pariente. Ya me voy a despedir, pariente. Banda MS y Carlos Osuna, soy de Mazatlán, ¡súbale, mi Cucae!
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12: Hola, hola, bienvenidos, ¿cómo están? A un nuevo episodio de Ya Oíste. Es un espacio, aquí vamos a abordar temas de salud con información clara y confiable. Este episodio, la verdad, lo había estado esperando con mucha emoción, porque es un tema que ha estado sonando últimamente en la radio, en las redes sociales, con nuestra familia, y vamos a hablar sobre el tararán sarampión, una enfermedad que muchas personas ya consideraban del pasado y que nunca les iba a volver a pasar, pero ¿qué creen? Estamos retomando este tema. Y para poder hablar mejor sobre esto, nos acompaña nuestro querido doctor Jesús Manuel Rodríguez. ¿Cómo está, doctor?
13: Hola, ¿cómo estás? Muy bien, gracias.
12: Ah, pues yo contenta, la verdad, aquí desde que empezamos a hablar un poquito antes de iniciar el podcast, yo ya estoy con un montón de preguntas, de dudas, y creo que los que nos están escuchando también. Así que vamos a empezar por lo básico, doctor. ¿Qué es el sarampión?
13: Bueno, el sarampión es parte de un grupo de enfermedades que se llaman enfermedades febriles exantemáticas. Esto quiere decir que, como su nombre lo dice, preceden de fiebre y un exantema, o lo que conocemos como rash. Entonces, okay. Es una enfermedad de tipo viral.
12: Actualmente con el COVID podemos detectarlo con ciertas pruebas y ese todo tipo de situaciones, ¿no? Pero con el sarampión, en este caso, ¿qué se hace?
13: Muy bien. Depende de dónde, del tiempo en el que nos encontremos con la enfermedad. Existen de forma inicial, si estamos en la parte donde está el exantema, está la fiebre y tengamos esta sospecha, podemos ocupar un exudado que es un exudado faríngeo. Ocupamos las flemitas y se hace una prueba que se llama PCR, pero también en sangre. De hecho, justamente en sangre vemos la titulación y vemos si es o no un caso confirmado para sarampión.
12: Por ejemplo, ahí las personas lo primero que tienen que hacer sí o sí es ir con su médico, ¿no? O en este caso mejor te aíslas. ¿Qué hacemos, doctor?
13: Muy bien, mira, te voy a comentar algo que me gusta. Muchas veces es lo primero que le digo a mis pacientes. Lo primero que hay que tener en cuenta es que hay un periodo de transmisión que es bastante amplio, que va desde los 7 hasta los 21 días y en promedio se dice que son de los 10 a los 12 días en promedio. Pero ¿qué es importante de tu pregunta? Yo creo que muchos ni siquiera... Esto que mencionas tú me parece extraordinario, porque me refiero a lo siguiente. Si vamos a sarampión, las personas piensan que son ronchas.
12: Exacto.
13: Y entonces, ¿y lo contagioso son las ronchas? Y la realidad es que no. Lo contagioso o el mecanismo de transmisión de esta enfermedad es justamente por vías respiratorias, porque realmente es el contexto. Ahora, muchos no lo asociamos de esta manera. De hecho, incluso es una pregunta frecuente, ¿cómo se contagia? Y es lo que acabas de mencionar. Sería una cosa realmente majestuosa el hecho de decir cualquier persona que inicia con síntomas respiratorios ya se protege para tratar de evitarlo.
12: Claro.
13: Decirte que te quedas aislada en casa a lo mejor sería a veces hasta inviable, porque tenemos actividades, tienes sí. que trabajar, tienen hijos, tienen actividades que le impide el que realmente te quedes en casa. Que así sería prudente el uso de un cubreboca, ¿no? Uh-huh.
12: Pero hay gente que no conoce cuáles son los síntomas que empieza, porque creo que va por etapas, ¿no?
13: Claro, existen tres etapas, que es el periodo prodrómico, una parte que se le llama el periodo exantemático y una parte que se llama de convalecencia. Pero ¿qué es lo realmente interesante? El prodrómico es el inicio de la fiebre y estos síntomas respiratorios. De hecho, antes del exantema se ve la fiebre. Aquí otras cosas como se le llama coriza. Coriza es escurrimiento nasal, estornudos, el conjuntivitis, que puede ser enrojecimiento a nivel de los ojitos, que podamos tener un poquito de lagrimeo excesivo, o incluso, tos, que puede aparecer en esos primeros días. Una ligera tos, de hecho, se describe como ya en el día 2-3, que okay. se puede tener. Ya tenemos entonces la fiebre. Posteriormente, y se describe que como para el día 4, ya viene nuestra fase de la parte exantemática. Empiezan a aparecer las ronchitas o estas exantemas. ¿Qué características tiene? Que son maculopapulares, no tienen líquido. Eso es bien interesante. De hecho, existen diferentes. Sí, pueden ser como planitas que confluyen y hay espacios entre ellas, como si fueran islitas, digámoslo, pero no están llenas de líquido. Okay. ¿Por qué menciono esto? Porque justo, por ejemplo, en varicela, y si ya te dio varicela, ¿qué sí. vemos? Están llenas de agüita, ¿no? Vesículas.
12: Una ampollita.
13: Ándale, ¿no? Justo. Y entonces lo que te pasa en sarampión es que solamente queda como la ronchita sin líquido adentro. Uh-huh. Entonces nosotros ya esto lo llamamos pápulas. Así es. Y bueno, vemos que entonces a partir del día 4, pero otra cosa que tenemos que saber, ¿de dónde empiezan? Empiezan de arriba para abajo.
12: ¿Dan comezón esas ronchitas?
13: Sí, llegan a describir que son pruriginosas. Okay. Aunque depende del contexto, ¿no?
12: Un tema que me parece interesante, cuando estoy investigando un poquito más sobre el tema, dice que es como una enfermedad más para niños, o sea, que les pasa más a los niños y... O sea, nadie está exento, a que le suceda. Incluso, como lo platicamos, o sea, aunque estés vacunado, pues puede ser el poquito porcentaje de la población que te toque. Pero, ¿por qué lo catalogan mucho hacia los niños?
13: Bien, porque eso creo que sí sería un mito. Viene derivado de lo siguiente. Yo asumo que lo mencionan porque habitualmente es en niños donde se ve la varicela, el parvovirus B19 y estas enfermedades. La situación real es que en la Ciudad de México, tan solo de los casos que tenemos, el grupo más afectado ha sido desde los 25 hasta los 34 años, donde vemos que literalmente es donde está el grupo más afectado. O sea, no es ni siquiera en los niños, de hecho, es menor la tasa de incidencia que hemos presentado en comparación con este grupo. Entonces, sí sería como más un mito, porque la realidad es de que, insisto, el grupo más afectado en este momento en la Ciudad de México sí es de los 25 hasta los 34 años.
12: Y eso se debe, doctor, cerrando paréntesis de los niños, es un mito, pero hablando del sector que está viendo afectado, ¿eso a qué se debe hoy en día en México?
13: Si individualizaríamos los casos, en su mayoría han sido personas no vacunadas, en su mayoría.
12: Ay, no.
13: Pero ¿qué quiere decir también esto, no? En el grupo de la Ciudad de México que te mencionaba, ¿qué vemos en este grupo de edad? Que son las personas más activas o que se movilizan más. Claro, de hecho, sí, pues bueno, esto tiene mucho que ver con la parte de que son personas activas laboralmente, de que las actividades en este grupo son más de, bueno, activan más la movilización.
12: Pero van, sí, en el metro, que es más, sí, transporte público.
13: De hecho, sí. De hecho, es importante eso que mencionas, porque tan solo en la cadena de transmisión veíamos que, te mencionaba, son respiratorios. Yo estornudo y esas partículas con este virus, específicamente, varía dependiendo del tipo de virus, por el peso, por todo. Pero quedan suspendidas en el aire hasta por 2 horas.
12: Ay.
13: O sea, me refiero a, es lo que te mencionaba, si todos tuviéramos una buena educación y que desde el primer síntoma respiratorio, uso de cubrebocas, independientemente de la causa, y si ya tengo, me cambio de cubrebocas tricapa a un N95, que era lo que veíamos en COVID, buena higiene de manos, yo prevendría muchísimo.
12: Ay, la verdad es que estoy súper, hiper, mega picada con este tema, doctor. Sí, yo sé que hay muchas cosas que, pues, no podemos abarcar en un solo episodio, pero me gustaría que antes de retirarnos, de despedirnos, nos dejara un mensaje final sobre todo este tema, usted, como de lo que ha visto, lo que ha vivido.
13: Pues yo creo que el principal tema y la principal reflexión es ponernos a pensar que había sido un logro impresionante para este país porque tenemos uno de los mejores esquemas de vacunación. Es retomarlo, o sea, me refiero a incluso nosotros como hacernos conscientes de sí mismos y de las personas que están a nuestro alrededor. No le estamos haciendo un favor a nadie más que a nosotros mismos. Son como muestras de amor propio, autocuidado, el hecho de irnos a vacunar. Entonces, en definitiva, sí creo que sería una de las cosas que tenemos que aprovechar. Nuestro programa universal de vacunación, tenemos que aprovecharlo.
12: Súper,
13: o sea, vayamos,
12: sí,
13: viendo nuestro grupo de edad, pidamos nuestra cartilla, asesorémonos con el epidemiólogo, con el infectólogo, con el médico internista, con todas las especialidades, y pues saquémosle provecho.
12: Yo encantada, doctor, de que nos haya acompañado el día de hoy. Espero que también usted se lo haya pasado muy bien. Muchas gracias por la compañía, por la información principalmente.
13: Pues gracias a ustedes por el espacio en realidad, y yo creo que lo más importante de todo es, insisto, vacúnense.
12: Pues muchas gracias, Sister Lovers, gracias a los que nos están escuchando del otro lado de la radio, de Spotify, donde ustedes nos estén acompañando. Gracias, muchas, muchas gracias. Vacúnense. Y gracias, doctor. Nos vemos en el siguiente episodio. Yo soy Génesis Sainz y fue un gusto estar con ustedes. Adiós.

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3: 11-13.

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1: 11:30.

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0: el pollo. ¿Y qué rollo con el pollo? Hoy el programa va a empezar rápidamente. Ya estamos contigo en esa mañana, sabrosa, papá. ¿Quién te pegó, papá, eh? ¿Quién te pegó 6 de la mañana ya con 20 minutos? Sí, señor, yo soy de rancho y tengo llamada telefónica rápidamente en esta mañana. Buenos días, ¿quién habla?
1: Muy buenos días, mi viejote, Dani Boy. Aquí anda el tremendo Braulio, aquí andamos saludándolo a todos ustedes y a todo el equipo de la Bestia Grupera y a todos los radioescuchas.
0: Arre, mi Braulio, ¿cómo andas, carnalito?
1: Ando como tanque de amoníaco, viejo, bien prendido del volante, viejo.
0: Eso es, Toño, ¿por dónde andas?
1: Acá por San Luis Potosí, viejo, tengo un fuerte abrazo para usted y para todos el equipo de ahí de la Bestia Grupera.
0: Arre, nombre, hasta San Luis Potosí, carnalito, te mandamos un fuerte abrazo, ¿eh?
1: Qué buen repertorio ponen ahí en la Bestia Grupera, muy buenas rolas, ¿eh?
0: Siempre, carnalito, siempre. Rola. Gracias.
1: Para ponerse uno como la Shakira, perrón y con rabia, pero bien rabioso. Un fuerte abrazo, canijo, y aquí andamos a la orca, se la sabe, fuerte abrazo, bendiciones.
0: Arre, gracias, mi Braulio. Hasta San Luis Potosí, carnal.
1: Se les quiere, se les estima y se les aprecia un chingo, ¿eh?
0: Gracias.
1: A todo el equipo.
0: Órale, ya estás, carnalito. Muchas gracias.
1: Gracias mucho, aquí andamos a la orden. ¡Gracias,
2: Braulio!
0: Órale, está
1: la lela. Mucho gusto, gracias, gracias.
0: Órale, gracias, ahí estamos, mi
1: Braulio. Ándale,
0: ¡Ándele! Pariente. Daniel anda con todo y apenas lo iba a presentar. Pero bueno, señoras y señores, por acá rápidamente ya la gente comunicándose conmigo en esta mañana. ¿Qué rollo con el pollo? Buen viernesitos, mi Tani. Ya sintonizando como siempre el mejor morning show de la radio. Saludos, Eduardo Romero. Gracias, carnalito. Dice por acá, saludos, mi Tani. Atentamente, el gringo. Oigan, y rápidamente, pues aquí vamos a presentarles al que lava el carro y te lo deja sucio. ¿Qué digo? Sucio, mugrosísimo el carro. Nunca lo lleven a lavar con él porque, no, hombre, ¿para qué les platico? Señoras y señores, con ustedes, él es... ¡El Cholito! Oye, no te escuchas, pégate más. Chilo, calla, andamos acá, pero nomás acá la mano. ¿Con qué? ¡Vámonos a mandar! ¡Buenos días! Oye, ¿qué? Pero pues acá cuando anda uno, cuando no hace uno nada. No, quién sabe qué dice, Cholo, no entiendo a veces nada, pero... Bienvenido, mi Cholito, y ahora nos vamos a ir rápidamente con la diva, la exótica, la estilista de las estrellas. Señoras y señores, con ustedes, ella es Daniela.

0: camisa. ¡Buenos días, hermosos! Ya llegó por quien lloraban. Clara, Daniela, la exótica, la diva, la estrellita, las estrellas, amiga, Miss Universo, la que vende tan leche por ropa con los domingos. ¡Bien morena, pero galleta! Hermosos de cabeza y Dios, yo, mi madre nos abandonó porque mi padre jamás cumplió. Daniela, la del barrio soy. Ya mucha honra, bendito Dios. Sí, pues aquí andamos. ¡Buenos días! Ay, no, el fin viernes, ¿verdad? Pero, ay, no. Los taos, qué bueno que ya no venimos. A veces sí, a veces no. Méndiga, méndiga, de la que te andas salvando. Y así estamos arrancando, señoras y señores, rápidamente con otra llamada telefónica a la bestia. Buenos días, ¿quién habla?
1: Buenos días.
0: Buenos días. ¿Qué traes, carnal?
1: ¡Arriba la América!
0: ¡Ah, quisieras!
2: ¡Arriba la América, hermoso!
0: Hombre, cálmate, tú. Andas, pero bien fentanilo, mijo.
1: ¡Oye, me voy!
0: ¿Qué pasó?
1: Ponme una canción.
0: ¿Cuál quieres?
1: La de El Descarte de los Caballos.
0: ¿El qué, Isidro?
1: El Descarte de los Caballos.
0: El Doctor de los Plebeyos.
1: Hey.
0: Ah, ahora, es que tú eres bien lejos, Isidro.
1: Es que estoy lejos.
0: Oye, ¿dónde andas?
1: Acá, sí.
0: ¿Dónde andas, Isidro? A ver, espérame, déjate, noto tu canción aquí en las rolas que nunca ponemos. ¡Órale! No, hombre, qué milagro, la neta. Pensábamos que ya te habían secuestrado los marcianos. ¡Órale, ya estás, carnal!
2: Isidro, te mando un beso, hermoso, en el puro balazo.
1: Gracias,
2: ¡qué bueno que estás vivo!
0: ¡Órale, de tu parte, carnal!
2: ¡Beso
1: en América!
2: ¡Ay, cómo que nada más a Lili y a mí qué!
0: ¡Órale, ya ves!
2: ¿Cómo que nada más a Lili y a mí qué?
0: ¡Ya ves! ¡Ándale, ya ves! No, si te la hacen de jamón, te la hacen de tos también, carnal.
2: Bueno, más te vale, Isidro, ¿eh? ¡Bye, besos!
1: ¡Órale!
0: ¡Órale, Isidro! ¡Gracias, Isidro! ¡Qué milagrazo! Pobre Isidro, anda llore y llore porque casi sacan a la América, ¿eh? Oye, nos vamos a ir con el meteorólogo en esta mañana.
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Había un tipo igualito a mí, mi. Oigan, rápidamente, ¿cómo está la temperatura en Chihuahua capital? En esta mañana tenemos una temperatura de 13 grados. Sensación térmica 12 grados. Está fresca la mañana, con el smog y bueno. Está haciendo brillito. Oiga, la temperatura más alta para el día de hoy, vamos a llegar a los 27 grados en el día y en la noche 13 grados. Para mañana sábado se esperan 32 grados, pues ya domingo 33 va a estar sabroso. Pero bueno, nos esperan precipitaciones para este día. Hay vientos de 8 kilómetros por hora. Los vientos más fuertes van a ser de 26.

0: a la Lilia, esa güerita hermosa que está como...
1: ¡Ándale!
0: Está como para el hijo de mi mamá, que no es mi hermano, ¿eh? Así merito, mi tremendo Dani. Dígale que les mando un saludo allá donde... Allá donde nace la vida, allá merito. Un fuerte abrazo y un beso de esos... De esos besos de los que... De los que prenden hasta el más... Hasta el más... Y son apagados, ¿eh? Me faltó saludarlos, saludar a esas chicas bonitas.
1: Ya mucho estás, carnal.
0: Cuídense mucho, aquí andamos ya. Bien levantaditos y bien afinaditos como las llantas, porque después hay mermas.
1: Eso. Pues así la temperatura en Chihuahua capital. Vamos a ir a un corte comercial y ahorita regresamos. Y el reloj marca 6:00 a.m. con 27 minutos. Es viernes y el cuerpo lo sabe. ¿Qué andan haciendo, eh? Comuníquense conmigo en ese bestial fin de semana. ¡Vámonos! Son puras mentiras.
2: Vamos y regresamos.

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0: Oigan, ya 6 de la mañana con 34 minutos. Qué buena rola, papá, ¿eh? Era su nidito. Seis de la mañana con 34, por acá te recuerdo que el día de hoy vamos a sacar a la mamá ganadora para que se gane. Ahora sí, lo que es el mueble. Que es un, ahora sí, que se llama antecomedor. Sí, señor, de las Arabias, recién trayido, hecho con petróleo. Con mucho, mucho petróleo. Para que se prenda cuando ya no le sirva y lo eche para la leña. 6 de la mañana, 35, viene buena música, mijo. Hoy es viernes. Mañana nos vamos a la fiera de Ojinaga, papá,
1: Sí, señor. Sí, señor. Le cantaba el palomito.
0: Y se va a poner bien sabroso, va. Oye, viene música, maestro. Vienen los huracanes del norte. Hombre. Que se vengan, pero las heladas, dicen ahí, en el calorón que va a ser al rato. Oye, viene una rolita bastante buena de los huracanes. Me bebí tu recuerdo porque es viernes de borrachos. Me bebí tu recuerdo cuando la neta andaba hasta el... Oye, nomás, Qué buena rola, rápidamente. Uy, está sonando la línea telefónica, ahí contestó, fuera del aire. Y esto es Me Bebí Tu Recuerdo con...

0: Hombre, rápidamente, 6 de la mañana con 39 minutos. Ya saben, yo festejo a la madre con la bestia grupera y gánate el antecomedor para mamá. Para mamá. Si eres mamá, participa, ¿eh? Y si no, anota a tu mamá también, mándale una foto de tu jefa. La jefecita, que el domingo es ya 10 de mayo, ¿qué? Cayó en domingo, mijo. Es lo bueno para el sábado en la noche, desvelarme y el domingo andar, pero bien crudote todo el día, ¿va? Conozco varios, mijo, que si no, pretextos para tomar, festejo a la jefa. ¿Verdad? De las primeras veces, fíjense, del 10 de mayo fueron de las primeras veces que yo recuerdo que mi jefa sí me dejó salir en la noche. Amá, es que vamos a llevar serenata. ¿Ah? Ándele, pues, nada más con cuidado, mijo, ¿eh? De acuerdo, ¿eh? Y ahí anda el Dani hoy en la noche llevando serenata. Y a mi jefa, es que nos juntamos varios amigos, ¿eh? Nos juntamos en la plaza, ¿eh? A las 11 de la noche, porque a las 12 le empezamos a dar la serenata a la madrecita de la Virgen de Guadalupe. Y ahí empezábamos, ¿eh? Con las guitarras, me acuerdo, ¿no? Sí, ya faltan 5 minutos. A ver, se perdieron primero los mañanitos, ¿eh? Y luego ya se juntaban varios, sí, me acuerdo que iban varios acá. Ah, sí, varios acá que tocaban la guitarra y entre todos, órale, échense un palomazo de las mañanitas. ¿En qué tono la traen? Pues de una vez todos en el mismo tono. Ah, órale, pues, en sol. Vamos a tocarla en sol, órale, pues. Y ahí estaba el Danny Boy casi a las 12 de la noche en la iglesia, ¿eh? Cantando las mañanitas. ¿Eh? Happy birthday to you. No, esas no, las normalitas. Ah, sí. Feliz cumpleaños a... No, esas no, que... ¿Cuáles, pues? Las que canta Vicente Fernández. Ah, las de Vicente. Pues avisa. ¿Ah? Yo puro inglés. Sí, sí, sí. Y ahí llegabas al cantón de tu jefa como a las 2 de la mañana, ¿va? Porque pues es que andábamos caminando, jefa. La mamá del Pala vive hasta las cuadras allá. La del Pedrín, hasta allá abajo, está bien lejos. Y nos vamos caminando, jefa, la neta. Y a eso ahora vienes a la, tu jefa, pobrecita, tu jefa ni dormía toda la noche por estar esperando que llegara la serenata a las 3, 4 de la mañana, ¿verdad? Ya llegabas y ya métete, me tienes toda desvelada y no llegas. Contentarse por la serenata, ¿va? Pero bueno, sí, la vida de caprichosa, a veces negra, a veces rosa. ¿Qué dice por acá? Sí, señor.
1: Yo festejo mamá por la bestia grupera, a veces me gano el antecomedor, mi Danny Boy. Braulio Ortiz, ahí por favor, mi Danny Boy.
0: Se anota tu jefa, mi Braulio. Me lo quiero ganar yo. Sí, sí, sí. Oye, viene más música en esa mañana sabrosa. ¿Quién te pegó? Los Tigres, los Jefes de Jefes, los Tigres del Norte. Sí, señor. Agua salada, probé cuando besé tu mugre. Qué buena rola, papá. Ya 6 de la mañana con 42 minutos. Después de esto vamos al corte y regresamos, ¿eh?

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4: 648.

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4: 652.

0: Sansa, que Pedro con Alfredo, que Rocho con el Pollo.
1: Sí, ya 7 de la mañana con... No, en punto apenas, 7 de la mañana en punto. ¡Qué bonito! Te recuerdo nuestro WhatsApp 614-11-00993. Dice por acá... Sí, aquí andamos. ¡Alejandrita Tejeda! ¿Cómo andas, mija, eh? Andas bien activa en esta mañana. Así debe de andar uno siempre, ¿verdad? Con todas las pilas bien puestas porque es viernes. Y el cuerpo lo sabe. Sí, señor. Sí, señor. Yo soy de rancho. Soy de botas y a caballo. Oye, nos vamos a ir con... Con la fresa. Sí, señor. Con la fresa colada en ese momento. Y al reloj marca 7 de la mañana en punto. Viene la fresa colada. No te despegues del 99.3.
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0: Nada más escucho esta rola y me acuerdo del Majin Buu, ¿eh?
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0: 7:06, 7:06. Saludos a mi Pablito que anda con Toncho Morocho. Y a todos los ecolocos, ¿eh?
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0: Oye, y al Isidro que se comunicó, tenía años que no se comunicaba. Es más, se me hace que en todo el año no se había comunicado Isidro. Pensábamos que andaba perdido.
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0: ¡Isidro! ¿Dónde andas, Isidro? Oye, que nos pidió la de el doctor.
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0: No, ya, pero no la pidió con... ¿Con quién? Con los plebeyos, ¿verdad? Los plebeyos. Vamos a buscarle a Isidro la de el doctor con los plebeyos. A ver. Ahí, porque se estaba escuchando mucho.
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0: ¿Qué trancha, mi Isidro? Pues ahí viene tu rola, Isidro, para que veas que ando chido. Y luego nos vamos a ir con la de Pablito, que solicitó la de... Pablito clavó un clavito en la calva de un calvito. No, no, la de...
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0: ¿Ah?
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0: Vámonos, vienen los plebeyos en esta mañana. ¡Qué buena rola! Hoy nomás, ¿eh? Hoy nomás.

0: yo soy el doctor, el que cura a las muchachas.
1: Bendy, andas pero bien perdido, ¿va? Yo quiero ser uno de esos doctores, ¿eh? Sí. Ay, ¿por qué no se oye? Pues no. Si le pones play, se oye, ¿ya? Sí, señor. Oigan, por acá rápidamente, tengo más mensajes. Dice, buenos días, Dani, soy Vicky, voy rumbo a la escuela. ¿Me podrías poner la de Traición a la Mexicana?
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1: Pero con bronco, Traición a la Mexicana, tequila, tabaco y ron. Desde por acá dice, ¿qué crees? Le mandaron a hablar a mi mamá a las 8 en la dirección. Pues, ¿qué hiciste, Vicky? ¿Qué hiciste? Si eres bien portada. Me dijo tu mamá, ¿qué hiciste, mija? ¿Qué hiciste? A ver, cuéntamelo tú. De una vez no quiero llegar con sorpresas a la escuela, porque ya sabes que nomás me hablan de la escuela y me pongo como tronchatoro. ¿Verdad? Sí. Dice, pero no hice nada. Shui. A ver, Vicky. Venga para acá, háblele a su mamá que venga a las 8. ¿Pero por qué? No, si yo no he hecho nada. Pues dígale que venga, de todos modos. Aquí le vamos a decir lo que usted no hizo. Sí, señor. Dice, bonito fin de semana, Dani. Saludos, Vicky. Échale ganas, no pasa nada, licenciado. Decían en mis tiempos, de una cintareada no pasas, ¿verdad? Decían. Ay, no. Es porque, bueno, sí, me podías poner la de Una Lágrima. No basta. De Los Temerarios, saludos, gracias. Ahorita le ponemos. No, mejor no, porque le vas al Pumas. No es bien fentanilo, mijo. ¿Verdad? No te creas, no, sí que está bien que le den en su maquinaria norteña a los de la América. Dice por acá, buenos días, Danny Boy. La siguiente rola dedicada para mí y ustedes en cabina y también para toda la banda. Martín Tirilito Rolón, la vez de grupera dejando huella. ¿Qué traes, Martín? ¿Cómo andas, mijo?
0: Bebé.
1: Entonces nos vamos a ir con la de Solo los Tontos, ¿verdad?
0: Porque solo los tontos se enamoran igual que yo.
1: A ver, ¿dónde está esa rolita? Solo los tontos se enamoran, ¿verdad? Pues, ahora sí que ando, pero bien, ¿verdad? Oye, ¿la querías con Los Caminantes, verdad? Me dijiste, póngamela, pero con Los Caminantes, los Walking Dead.
0: Ah, bueno. Pues con esa mera vamos a ponérselos para que veas que ando chilo, ¿verdad? Ando chilo.
1: Viene música, Solo los Tontos. Con Los Caminantes en esta mañana, 7:13. ¡Qué rollo con el payo, Morning Show!

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1: Venga, pero ¿para qué me andas echando esa miradita, va?
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0: Y el último, ay, ¿por qué solo los tontos?
1: Mijo, pues si le ganas a la vida. Nunca sabía uno, ¿verdad? Ahora sí vamos a buscar la de...
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1: Parece, ¿eh? A ver... Tradición a la mexicana con bronco. Llévele, llévele con chile, tomate y cebolla. Ay, es que aquí lo traicionamos así. A la pa' que sea la mexicana tiene que tener chile, tomate y cebolla y huevito. Ah, no, pues. Qué bueno, ah. Sí, si no, no es a la mexicana aquí, ¿no? Tiene que tener chile a fuerzas. A fuerzas. Oye, viene más música y por acá también más mensajes que dice Lupisha.
4: Buenos días, mi Dani. Bonito fin de semana, mi
1: Gracias,
4: Dani.
1: Mijo.
4: Saludos de Blanquita Darcón y Lupillo López, mi Dani. Un abrazo y bendiciones para ti, mi Dani. Mi Dani, una canción de Patrulla 81, de las viejitas de ellos. La canción se llama Payaso Loco. Gracias, mi Dani.
1: Payaso Loco. Patrulla 81, ¿verdad? Eso me figura como... Carretera 54, ¿verdad? Sí, señor. A ver, por acá dice, échale mi Dani, buen día, carnalito. Canción, porfa, Pete Estudillo, ¿cómo te extraño? Ah, qué buena rola esa. A ver.
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1: A ver, ¿cómo te extraño? Déjame la anoto aquí en la lista de las canciones que nunca ponemos, va. Estudillo, Estudillo. Estornudillo. A ver, listo, ya la anoté, aquí está anotada, carnalitos. Entonces nos vamos a ir con Traición a la Mexicana para Vicky, que se siente traicionada por su jefa, porque va a ir a la dirección a las 8, ¿ya? Más bien por la maestra, ¿verdad? Sí, o el director. ¿Quién te traicionó, Vicky? Tu mamá nada más va a ir a... Ah, sí, Vicky. ¿Hace? Última vez que me hablan de la dirección. Oye, lo que llegue, que le digamos que la queremos felicitar, ¿eh? Después de... ¡No, que va a ver! ¡Cállate las ojos! Ya llegando, no, le queremos dar una felicitación porque vi que puro 10. ¡Ay! La vamos a brincar a la prepa de una vez. No va a pasar por secundaria.
0: Perdóname, hija, yo te golpeé. Pero te lo merecías porque me asustaste y me puede dar diabetes.
1: Ah, nunca sabe uno, nunca sabe, por si las dudas. Ah, sí.
0: ¿Por qué me pegas?
1: Por si las dudas, nunca sabe uno. ¿Algún día te puedes portar mal? Y ahí ya te pegué, pues andale.

0: qué buena rola, papá. Y decías que no, mija, y hasta la trompita alzabas.
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0: ¿Por qué? ¿Por qué? ¿Por qué? ¿Por qué? ¿Por qué? Oye, ¿qué sigue? A ver, ¿qué sigue de corto comercial? Pero vamos a ir tachando las rolitas que ya pusimos, ¿eh? Ahora ya salió... ¡Ah, vámonos a ir con
1: una lágrima!
0: ¡No basta! ¡Estas son como las abritas! ¡Te digas lagrimitas! ¡No más, no puede ser solo una, o sea, no! ¿Quieren que llore uno más? Digo, ¿va? Saluditos, gracias. Entonces vamos a ir al corte. Regresando, nos vamos con una lágrima. No basta. ¿Cómo habrá sido con Paqueta la del barrio eso?
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0: A ver, una lágrima no basta con los Temerarios después del corte comercial. Vámonos rápidamente, 7:23 de la mañana.
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2: 7:25.

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3: Así le dije a la fiscalía. Ya no me anden buscando. Si me buscan es porque algo hice, ¿verdad? Pregúntenle a Vicky. ¿Le anda buscando la directora a la mamá? ¿Algo hizo la hija? Ahora, Vicky, ahora. No, no es cierto. Oye, por acá rápidamente con más mensajes en esta mañana. Dice Alejandra, dice, se acabó conmigo, pero seguiré resurgiendo como el ave fénix. Qué bueno, ¿eh? Sí, así debe ser una siempre. Recoge tus cenizas y levántate y anda, ave fénix. ¡Ave Fénix! Decía los caballeros del Zodiaco. Oye, entonces ya terminamos con una lágrima. No basta. Sigue payaso loco. Mendigo payaso. Soy un payaso y loco. Ah, no, ese es borracho y loco, ¿eh? Payaso de rodeo. Ah, no, ese no va. Payaso y loco de Patrulla 81. Te ando buscando la Patrulla 81. Sí, señor. Sí, señor. Yo estoy de rayos. Estoy de botas de a caballo. Oye, entonces ya 7 de la mañana con 31 minutos. Nos vamos a ir rápidamente con payaso loco de Patrulla 81 en la Bestia 99.3, dejando huella. Y no más, ¿eh? Se va pa' Lupillo. ¿Qué andas haciendo, Lupillo?

0: No, la neta, ni me la sabía la rola. Ni un pedacito. Es que yo soy de RBD pa' acá, dijo la Daniela, ¿va? Muchos tristes, ¿eh? Y ahora nos vamos a ir rápidamente con más música porque viene el Pete Astudillo. Astudillo, haz el tuyo. A ver, ¿quién nos marca en esta mañana? La Bestia. Buenos días, ¿quién habla?
1: Danielito.
2: Señora Carolina, ¿cómo está usted en esta mañana?
1: Más o menos.
0: ¿Cómo que más o menos? ¿Qué es eso? ¿Al 100?
1: Más o menos.
0: No.
1: Más o menos.
0: Bien sabrosa, se dice.
1: Ah, ¿eh? Pues más o menos. Le voy a pedir una canción.
0: De volada, échele, ¿cuál quieren?
1: Enamorada de un fantasma ahora.
0: Hijos, ahora con eso, man.
1: Bueno, si no la tiene
0: sí
1: a la
0: Sí la
1: mano,
0: tengo.
1: Pues. Ah, bueno. Está bien. Esa, por favor.
0: No, ni modo que no le guste, ¿eh? Es su rola favorita, ni modo que me diga que no.
1: Ah, sí.
0: Enamorada de un fantasma. Que ya me tiene hasta el que siempre se quiere andar subiendo en la noche el muerto, ¿verdad?
1: Sí.
0: Digo, muerto ya tú. Oiga, pues vámonos, vamos a arrancar con música. Después de esta rolita sigue la suya, ¿eh?
1: Bonito día.
0: Gracias, igualmente.
1: Te quiero mucho.
0: Gracias. Ahí está, qué bonito, señora Carolina. Oiga, por aquí ya viene música, entonces nos vamos con Pita esto de ella, ¿verdad? Dios, cómo te extraño. Buena rola, ¿eh? Hace mucho que no la he escuchado esto. Súbele. Si te contradice.

0: Ay, me sentía yo el Guns N' Roses, ¿verdad? Machín, machín. Axel Rose acá.
1: Oye, saludos al Freddy de la tortillería, que anda bien activo, mi Freddy. Se le ganan, mi juez. La vida está bien sabrosa. Saludos a Susi también, ¿eh?
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1: Oye, dice por acá, a ver, más mensajitos. Gracias, qué buena imagen. Gracias, nos mandaron. Que tengas un excelente día, mi Dani. Voy por acá, audio.
3: Hola, Dani. Excelente viernes. Ya fin de semana.
1: Gracias.
3: Ya vamos un poquito tarde al trabajo, pero aquí vamos con toda la actitud. ¿Puedes ponerme, porfa, la canción de Banda El Mexicano, la de Ya es fin de semana?
2: Feliz, feliz.
3: Que tengas un bendecido día.
1: Se llama Feliz. Me siento muy contento, me siento muy feliz. Ya es fin de semana. Hey, hey, sí, sola, sola, Anaí, sola, sola. No. Era bien sabroso el día de hoy, va, viernesito, mañana la fiera Ojinaga, ¿qué te pegó? Ahí nomás, mira, porque voy a ir al corte comercial. 7:41 a.m. Corto y luego viene enamorado de Gasparín, de un fantasma, ¿va? Sí, señor. A ver, por acá, espérense, llegó más mensajitos. ¿Qué dice por acá? Dice, buenos días, Dani Boy, excelente fin de semana para ti. Que te encuentres de lo mejor. Me puedes complacer con la canción Este par de anillos con nuestros nombres grabados. Son míos. Regrésemelos, ¿para qué se los anda robando? Ahí los encontré. En Se Empeña Todo, ¿eh? No he visto ninguna página en internet que se llame Se Empeña Todo. ¿Quiere empeñar sus cosas? Aquí mero se las aceptamos. Ah, Empeña Todo. Corto comercial y regresamos. 7:41 a.m.
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0: con nuestro nombre escrabado. Es un par de anillos para dos enamorados. Es que yo no estoy enamorado con esto. Nada más tengo uno, no tengo dos anillos. Ya rápidamente, 7 de la mañana con 59 minutos. Qué rápido pasa el tiempo, ¿verdad? Dios, dice por acá, Anaí, gracias, Ángel.
1: Saludos, mi Dani, aquí escuchándolo.
0: Gracias, carnal. Oiga,
1: no podrá poner la del Por los Ríos de Babilonia.
0: De Babilonia.
1: O si le guste.
0: Oye, está buena esa, ¿eh? Ríos de Babilonia. And the rivers of Babilonia. A ver, vamos a buscar esa canción, Reels de Babilonia. Oh, Babilonia, oh, Babilonia. Ah, qué cool. A ver, ¿quién nos marca antes de irnos con la oldie de la bestia? La bestia, buenos días, ¿quién habla?
2: Satanalito, aquí el Santi.
0: ¡Santi! ¿Qué pasó, Santi?
2: Es viernesitos, carnal, de corretear a la nena, ¿no? Ya te la you know.
0: Ya te la you know.
2: Por toda la recamarita, mi ánimo, año más.
0: Mijo, ay, mijo, ay, es que también... Te corren cuando te quitan las botas, mijo.
2: Pues si la Danielita, compa, que le duelen las patitas aquí.
0: No, no, hombre, esa hijo es. ¿A qué te digo que no se lleva?
2: Una vamos a hacer un chile con queso, canal. El Santi del chile y la Danielita con su quesito.
0: Ándele, ¿no? Tenga su quesito.
2: No te quedas ni le embucas porque esta se me arranca.
0: Oye, ¿qué tranza, Vicente?
2: No, no, chido, canal. El viernesito, canal.
0: ¿Qué rolita vas a querer, no, mijo?
2: Vámonos, ¿qué? ¿Todas las viejas del Dani tú alcanzamos o ya no?
0: No, ya de las viejas ya no alcanzamos, mijo. Ya se terminaron.
2: Me quedé dormido, canal. Yo me levanté dando un shower y pues ya te la ayuno.
0: Sí.
2: Y apenas voy saliendo, canal. Ya estamos listos para irnos a la chamba.
0: ¿Una cumbiecita ahorita si quieres o qué?
2: Sí, pues vámonos con la cumbiecita, vámonos con la polca, cumbia, canal, que van a estar los balagardos, el chavadito aquí, ¿no?
0: Órale,
2: ya está.
0: Sobres, pues, ya estás, carnal, la polca, cumbia, ya estás peinado para atrás, mijo. Arre.
2: Un saludote ahí para mi Iris, un saludote ahí para mi Rafi, la Chana, la Nacha y pues para toda la banderola.
0: De la bestia. Ya está, mijo, gracias, un abrazo.
2: Un saludote para mi Hyper, canal, también, el del águila número uno, canal.
0: Se lo traen, pero bien cortito.
2: Hyper, saludotes, canalito, aquí de parte del Santi.
0: Saludos para Iris. No,
2: Simón, canalito.
0: Iris Corral, ¿verdad?
2: En el corral es donde la
0: Iris, vamos a poner. ¿O no Iris? Vaya, Sam, hijo, un abrazo. Gracias, bye. Vámonos rápidamente con la oldie de la bestia grupera.
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0: Ahí está, acabas de escuchar Malagradecido, Carolina Ross y los horóscopos de Durango. Oye, qué buena rola, papá. Por acá también escuchamos al Chile, ¿no? Con los Sebastianes y el Jerry. Mi compa el Jerry, saludotes, Y luego le va la chivas, mi Jerry. Andamos con todo, carnalito, andamos con todo. 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Sí, señor. Oye, saluditos. Karen Grimm, saludos. Oye, el Teto.
1: Baby, ¿qué traes a mi Teto?
0: Parece el Tetón. Tobal, mi Tobal, saludos, Alexander, saludos, gracias, saluditos, gracias a la gente. Oigan, estamos transmitiendo en vivo en este momento por TikTok here. Por TikTok, para que usted entre ahí a ver el TikTok. Yo aparezco como Danny Boyza en sobres, así merengue dulce, limón partido, dame un abrazo que yo te pido. Qué bonito, mijo, qué bonito. Arre pues, arre con la que barre, trucha con la carrocha, gracias. Oigan, viene más música en este fin de semana, en este viernesitos, a gusto. Ahorita vienen las bestiacumbias con el Cholo y la Daniela también anda con Tocho Morocho. Oye, qué milagro el Hyper, ¿qué pasó mi Hyper? Qué milagro contigo, mijo. Andas triste porque va a perder la América.
2: Good morning, Danny Boy.
0: Arre.
2: Amaneció el agua, mi Dani, rebotada.
0: No, hombre, mijo, andamos al 100.
2: Saludos al tremendísimo Santi. ¿Qué rollo, mi Santi? Ahí le mando un caguamón con el Cholito. Aquí lo voy a depositar en la aplicación. Danny Boy. Vámonos ¿qué onda, con qué chavocho lo menea?
0: ¿Qué chavocho lo menea?
2: Para ambientar este viernesito. ¡A la bestia!
0: Andas con todo, andas con todo. Qué chavocho lo menea. Oye, sí, para que la raza se prenda en esta mañana, señora, ya está. Esté barriendo, trapeando el día de hoy, pues con esto se va a animar más en esta mañana. Te recuerdo, teléfonos en cabina, 614-388-4380, la línea directa y 11-00-993 para el WhatsApp. Buenos días, la bestia, ¿quién habla? ¿Qué trancha, valedor? ¿Qué trancha, mi Richard?
3: ¿Cómo te amaneces?
0: ¿Cómo andas, mijo? ¿Ya andas preparándote para la carnita asada?
3: Chido. Andamos haciendo planes,
0: mami, tú ya sabes, papi. Oye, ¿qué vas a hacer, mi Richard, para este fin de semana?
3: Vamos a hacer una discadita norteña.
0: Venga, una discadita noches tristes.
3: Una discadita norteña para que rinda para todos. Pero acá con su pulpita, su pulpa de res, su pulpa de puerco, ajá, su salsa para atar, su pimiento de color
0: hijo
3: verde.
0: De la... No, hombre, ya me está dando hambre, mijo, Ya mejor ni hables, ya mejor ni digas nada. Que aquí, puros frijolitos, pero de los puercos.
3: Tú mañana a las 3 de la tarde te retachas para atrás y te van a comer.
0: Téngale, y decías que no, mijo, Oye, no, pues qué bueno, ¿ya vas rumbo a la chamba o hoy no trabajas?
3: ¡Ay, no trabajo!
0: ¡Ay, papá!
3: Hoy no trabajo, pero me tocó traer a la mujer al trabajo.
0: Qué la tostada.
3: Aquí vengo. Dice que quiere saludar a la Daniela. ¿Ya llegó?
0: A ver, pásale, a ver. Ándale, te hablan, Daniela.
4: A ver, ¿qué pasó? ¿Cómo estás, Richard?
3: Hola, Daniela, buenos días.
4: A ver, hazte para allá. Buenos días, Richard, ¿cómo estás?
3: Acá te quieren saludar.
4: A ver, pásame la rodilla.
5: Hola, buenos días.
4: Buenos días, rodilla, ¿cómo estás?
5: Muy bien, ¿y ustedes?
0: Pues mira, ¿quién batallando con el Daniel Moïse?
5: Ay, no. ¿No te dejan trabajar?
0: Pura lata con estos hombres, no dejan nada. ¿Qué pasó, Danielita,
4: Ay, mire, cállate, pasó, porque no es cierto.
5: Desde temprano dando lata.
0: Hombre, ya lo quiero correr, pero no lo quieren correr, que no lo quieren liquidar.
5: Válgame.
0: ¿Qué andas haciendo? ¿Por qué le andas siguiendo a este hombre, hombre? Déjalo que se vaya solo.
5: Va a llevarme al trabajo.
0: Ay, mi hijo, ya cómprale un carro, mi hijo.
5: No, lo tengo.
1: Tanto trabajar para no traer el carro, ¿eh?
5: Vamos en mi carro.
1: Ah, entonces mi hija cómprale un carro, pobrecito.
5: No, él tiene el tuyo, pero no me quiere soltar.
1: Ay, mija, pues que te suelte, ¿ya?
5: Oh, ya le dije.
1: No, es tan grandote y ahí todavía, trampado como garrapata, así, nomás chupando sangre el desgraciado este.
5: Sí, puro, nomás desangrando a la mujer.
1: Sangrando a la mujer, ya ves, desgraciado, échale ganas, Richard. Tan hombre que te ves. Pero mira.
6: Sí soy.
1: Pues sí, ya sabemos que sí.
6: No, vengo a traer el trabajo porque me ando fallando la camioneta.
1: No me digas. ¿No te han checado el aceite todavía de la camioneta?
6: Me la prestan para lavarla, para echarle gasolina y para llevar al mecánico. Nomás para eso.
1: Pues qué bueno. Pues mínimo que te la presten un ratito nomás. Porque si no, ya andas para todos lados y ni te haya uno. ¿Verdad? Pregúntale a mi rodilla. ¿Cómo andaba batallando? Pero bueno, ándale, después les mandamos un beso en el puro balazo en los dos, ¿eh? Rodilla, cuídamelo mucho. No te lo acabes.
5: No, y te dejo poquito.
1: No te lo acabes rápido, ¿eh? Bueno, ándale, pues.
6: Adiós.
1: Vale, ya está. Saludos, mi Richard.
6: Ánimo, mi Dani.
1: Dale, gracias.
4: ¡Bye, besos!
1: Órale, ahí está. La Daniela ahí echándole cotorreo ahí hoy en esta mañana. Oye, ya 8 de la mañana con 18 minutos en otra llamada telefónica. La Bestia, buenos días. ¿Quién habla?
7: Dice mi Dani.
1: ¿Qué rollo con el pollo? ¿Quién habla?
7: Alonso.
1: ¿Qué pasó, mi Alonso?
4: Lonchito, ¿cómo estás?
1: Espérate, Daniela.
7: Bien, Anita.
4: Oye, ay, hace mucho que no me hablas, Alonso.
7: Oye, tiene rato.
4: ¿Por qué? ¿Eh? ¿Te caigo gorda?
7: Andaba ocupado.
4: No me digas.
7: A puro chambear.
4: Le vas a las Chivas. ¿Qué haces con las Chivas? Pues, ¿por qué más van a andar triste? Pues, si la goleada que le dieron. Ay, está loco contra las Chivas ahí.
7: Hola, mi Dani.
1: No le hagas caso,
7: Hola,
1: mijo. Anda bien fentanila. Mira. ¿Estás hablando de mí? ¿Qué pasó, Lonchito? ¿Qué pasó, mosto?
7: No, pues aquí para saludarlos.
1: Qué bueno. ¿Qué andas haciendo?
7: Chambeando.
1: ¿En dónde andas trabajando? ¿Dónde?
7: En la obra, andamos en la obra.
1: Ay,
7: todavía.
1: Hijo, métete a la obra, pero de Broadway. Esa sí te va a sacar de pobre. Acabo de ser bien mentiroso, sabes mentir muy bien, ¿verdad que sí, hermoso? Cuando te preguntan.
7: ¿Cómo estás, Danielita?
1: ¿Eh?
7: ¿Cómo has estado?
1: Ay, pues bien sabrosa, ya sabes.
7: Ya me imagino.
1: Sabrosa por donde veas.
7: Oye, Danielita.
1: ¿Qué pasó, hermoso?
7: ¿Me puedes poner la rola?
1: ¿Cuál quieres?
7: La batidora.
1: ¿La batidora?
7: Como es viernes, hay que mover el chiquichiquis.
1: Aquí te la vamos a anotar, mira, la batidora. La batidora, aquí te la ponemos, es como que la usurpadora parecido, ¿verdad? La batidora, aquí batiendo por tu amor. Y esa es la usurpadora. Pero bueno, ándale, pues ahí te la pongo, hermoso, ¿eh?
7: Igualmente, Anita.
1: Hay besos en el puro balazo, hermoso, pórtate bien.
7: Sí. Igualmente, bueno, pues aquí dándole el marro.
1: Ay, hermoso. ¿Cómo?
7: A puro marrazo, vámonos.
1: Mira, los brazotes que has de tener, ¿verdad?
7: Sí. No, no, porque no tengo el guas de ustedes.
1: Ajá.
7: Si no, pues ahí les mandaré una foto.
1: Ay, no, hermoso, después no vas a quererme andar cobrando por mandarme fotos, ¿estás loco? No, yo no mantengo a nadie. Bueno, ándale, pues, bye, besos.
7: Igualmente.
1: Vale, cuídate, canal, ahí te ponemos tu rola.
7: Ahí está, mi Dani.
1: Chido, gracias.
4: Pobre. Chilo, de canal, cuídatelo.
7: Hola, pues, mi cholito.
1: Vale, gracias, carnal, un abrazo. Ahí está, rápidamente, el reloj marcan 8 de la mañana con 21 minutos. Antes de irnos al corte viene Laura León con esta que se llama... ¡Ay! Lo menea Chavocho. ¡Súbele, papá! ¿Qué rollo con el pollo? Morning Show, el Dani vaya acompañándote hasta las 10 de la mañana.

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1: ¿Pero esta música? ¿Por qué no se toca en vivo? ¿Toca en vivo? No, pues quién la va a tocar en vivo, pues ya la voy a tocar, compadre.
2: Probando, sí, probando, probando.
1: Ya, hace 20. Nada, chilote, canal. Se acaba, buenos días, a la raza, ya llegó el cholo. Como dice la raza, más vale el cholo que mal acompañaba. No, hasta llega la Daniela y la Lili haciendo escándalo nomás de que andan comprando burritos, son unos, los que ya desayunaron, No, saludos acá, el que anda, el que acabamos de ver, dice, no, ando incapacitado. El Saúl el Jaguar y un tigre, yo, mijo, del ocho del terror, mijo. De por sí, no hace nada, lo incapacitado. ¿Te crees, chilote? Pues acá no me animo, weón. No, yo no me digo, weón. Saludos a las morritas que van a ir allá con la fiera Ojinaga el sabadito, vámonos. Yo no, chilote, pues acá no me animo, ¿no, Ahora sí, voy a andar bailando la de esa, la de, ¿cómo se llama la rola esa? La boca les callamos, ¿no? Y más cuando comen acá cebollona. Sí, la gente cree. Sí, good morning, buenos días, ¿quién habla? Vámonos. Andas con todo, mi Santi, saca la pandar iguana, mijo, ¿eh?
3: No, luego, canalito, vámonos ahí por toda la cuarta, mi cholito.
1: No, pues por la quinta y la sexta. Nomás cuatro, no, pues más, mijo, pues.
3: Cuarta, quinta, sexta y otra vez, canal, el dual, ¿no? El convertidor, o yo qué sé, no, mi

0: Cholito, ¿tú qué sabes?
1: Oye, salud para toda la banda, hasta Poza Rica, Veracruz, mijo. No, chilote, porque andamos chilotes.
0: Y Chavas de la radio, gana, que todos los días nos comunicamos a la bestia grupera.
1: Sí, no, mijo, ya no tienes bien cansado.
0: Bueno, voy a tener para mi tremendo como el Hypers, canal.
1: Salud.
0: El número uno, mi cuento de las Águilas de la América, canalito.
1: Oye, siento que el Hyper te anda siendo tu patrocinador.
0: ¿Por qué, canal?
1: No, dice que ya te van a poner camioneta nueva, y cae.
0: Ah, sí.
1: Pico y pala nueva, y eso. Pico y pila nueva, que hasta que digan el Hyper patrocinar. Chelate, que te ahoga hasta camisas, dice el Santi. Ahora sí, oficinas del Santi.
0: El Santi.
1: ¿Qué pasó, así mijo? Ya sigue la polca cumbia, aquí la tenemos ya, mijo, la que sigue. ¿A quién se la hace, caro, qué? Vámonos.
0: No, vámonos a para bailar a la Iris, canalito, ¿no?
1: No, ¿y ese Iris qué? ¿Está sabroso qué?
0: Sí, pues más o menos, primo, más o menos.
1: Te bajas, dice, no, está bien, te bronca, dice.
0: Bicholito, no, hombre, y lo que vienen los balagardos, canal. Vámonos a bailar con los balagardos, por eso quiero esa rolita, canal.
1: Preséntala, pues, mi hijo, de volada, porque el tiempo huele, abuela.
0: Los amas de la casa y Cristian andan con el trapeador, la escobita, yo qué sé, pensé yo. Ahí
2: Santi,
0: para ponerlos a bailar un ratito.
2: Santiago, ya estoy escuchando que me estás diciendo cosas, ¿eh?
1: No, no, no, ¿qué pasó? Ya ves.
2: A ver,
1: préndeme
2: el otro micro,
1: préndemelo. No, espérate, Daniel,
2: no. No, mira, a ver, aquí de volada. ¿Qué andas diciendo, mío,
0: Danielita, Danielita, ahí te está escuchando tu amiga Iris, ¿eh?
2: Ay.
0: Ay, parece risa.
2: Iris, ¿dónde estás, Iris? Huye, no sabes dónde te andas metiendo, mija.
0: No, ya le dije. Cuando escuches a la Danielita, mija, no le hagas caso porque... Oye, esa Danielita está tremenda, la chavalona,
1: ¿no? Hombre, no, el que está tremendo eres tú, mijo.
2: Iris, ¿por qué crees que los moteles son las bases, son de piedra, ¿Por culpa del Santi?
0: No, son de cemento, Danielita.
2: Se subía y las quebraba las bases, y hombre, pues mira.
0: Yo los hice, Danielita, son de bloque.
2: Ándale, pues para que le decía el dueño, a ver, venga, para acá, ¿dónde va? Págueme la cama que quebró hoy. Pues póngase a hacerlas de piedra. Por eso son de piedra. Cuando vayas a algún motel, Iris, y veas una cama de piedra, es porque el Santi la puso ahí, dejó huella ahí.
0: No, pero de todos modos tiene conchita la cama de piedra.
2: Pues sí, pero la base de piedra. Así como dice la canción, de piedra, de ser la cama de piedra, la cabecera.
0: Pero el Santi se la pasa muy a gustote.
2: Pues sí, mijo, porque ya no se cae la cama, ¿no?
0: Danielita.
2: Ahí va tu canción, hermoso, ¿eh? Ahí va tu canción.
0: Es viernes, Danielita. Es viernes, el cuerpo lo sabe, lo siente y lo resiente.
1: ya váyanse a morrer a otro lado, ¿no, qué?
0: Pues que la Danielita, mi cholito, nos hace un mal rollo.
2: Cállate, cholo, mira, a mí no me estás callando, ¿eh?
1: No, chilón, ni que nada. Vámonos, pues, mi Santi, con la rolita.
0: Vámonos, mi cholito, ¿para qué son pasiones?

0: es a la polca cumbia, con esa rolita se pone uno bien activarazo en esta mañanaza de viernesitos, y el cuerpo lo sabe, ¿no? La que ya llegó fue la Lili. ¿Cómo andas, mi Lili? ¿Qué? Sácala para andar iguana, mijo,
1: Buenos días, Cholo, buenos días, Chihuahua, ¿cómo amanecieron? Espero que contentos y felices.
0: No, se acostaron, mijo, y en ayunas.
1: Es que es viernes y el cuerpo lo sabe.
0: Mija, que no sé con qué andabas, que ya andan reportando la raza, que no, que ya andaba la Lili, baile y baile.
1: ¿En dónde?
0: Más o menos, en un lugar de acá de la perdición.
1: Cálmate, más petición, cálmate.
2: A ver, de Lili no estoy diciendo nada, ¿eh? En primer lugar, Cholo.
1: Déjame decirte.
2: No estés diciendo nada.
1: Buenas noches de chicas, Alejandrita, Rox y yo fuimos anoche de chicas nada más.
2: ¿Ves?
1: A una área especial.
2: Y andas ahí de mentiroso que la mala vida de la Lili y la perdición.
1: No. Fue nada más un refresco y ya.
0: No, un refresco. ¿Dónde qué? Yo no me digo. La raza andaba diciendo, no, me dio la Lili arriba. Dice, no, yo andaba un refresco. No me animo, ¿no?
2: De mi Cholo, no estás diciendo cosas mentirosas, ¿eh?
1: Amiga, defiéndeme.
2: De mi Lili, no estás diciendo que la viste en el table, mentiroso.
1: Mira, ¿cuál table, amiga?
2: Amiga, pues es que no, por si las dudas.
1: No, amiga, no era ella.
2: ¿No era ella, amiga? ¿Dónde andabas?
1: No era ahí.
2: Pues, menos, o sea, en el cinco letras,
1: ¿eh? Amiga, ni 500 y un pollito.
2: Ni 500 y un pollito, dice Lili, ¿verdad? Ay, no, amiga. Ya hay que subirle el precio, amiga. ¿Cómo que 1,500? 2,500.
1: Ándale, amiga, tú sí sabes.
2: Y un pollito, ¿eh?
1: 2,500. Y dos pollitos.
2: Dos pollos.
1: Órale. Uno para ti y otro para mí.
2: ¿Y esto? ¿Ya ves?
1: ¿Cómo la ves?
2: Hay que hacer negocio, amiga.
1: Claro,
2: somos pobres. ¿Eres pobre porque quieres? Y somos pobres porque queremos.
1: No, amiga. Ya eso, ya nunca jamás.
0: Mira, estoy nomás vendiendo el cuerpo.
1: Cállate tú, Cholo. ¿Quién mira, está mía, vendiendo? Cholo,
2: nadie está vendiendo nada. No empieces. ¿Eh? Se renta. Se renta. Por días o por horas, no sé. ¿Cómo le vamos a hacer, amiga, con eso?
1: A ver, ¿cómo le hacemos ahí?
2: Por ratitos nomás.
1: Está muy delicado.
2: Para lo que dura, nomás.
1: Pues sí es cierto.
2: ¿Verdad, amiga? Para ahí, 2-3 minutos nomás.
1: ¿Cuáles minutos, amiga? Segundos.
2: Ay, no.
1: Qué vergüenza.
2: Sí, buenas.
1: Vergüenza ajena.
0: Ya estuvo, nomás están diciendo puras cosas, loca, nomás vámonos. Mejor vámonos con unas rolas, por acá la raza ya se anda comunicando en el WhatsApp, ¿qué dice la raza? Dice el Santi, vámonos a ver acá.
3: Simón, mi hyper, Simón, carnalito, ánimo, viejón, que el chavo echa, que el chavo echa la chevecha, que el chavo echa la chevecha.
2: Este borracho,
3: ánimo, mi hyper.
2: Este medio borracho, alcohólico. Andas bien alcoholizado, Santiago.
1: No, Santi, no tienes compostura.
2: No tienes yene ni Dios, que te anda invitando Lili ayer allá.
1: ¿A dónde? Cállate.
2: ¿No andaba ahí?
1: No, amiga.
2: Ay, no pensé que sí.
1: Dije noche de chicas, amiga. Tú no quisiste ir.
2: Dice, buenos días, un saludo para Andy de la Torre, que lleva para el kinder y los escucha todos los días. Ay, Andy hermosa, te mandamos un beso.
1: Qué hermosa.
2: Dice acá.
4: ¡Qué tranza, mi pollo! Buenos días, mi pollo, reportándonos, pasando lista. Ya se la sabe, ya bien la dorada y la plateada, mi pollo.
2: Pobrecito.
4: Acá andamos en el género, andamos generando. Un besito a esa cosita hermosa, cosita bella que tienes ahí al lado, pollo. ¡Ajá, la Lili!
1: ¡Besote!
2: ¡Ay, amiga!
1: Mira,
2: ya saben que eres una cosita.
1: Una cosita, sí, pues estoy una mini.
2: Chiquita pero picosa, ¿verdad, amiga?
1: Claro.
2: Eres con el chiltepín, te vamos a decir así.
1: Bien, chiquita.
2: El chiltepín, ¿verdad, amiga?
1: Claro.
2: A ver, de este lado, ¿qué dice?
5: Danielita Cholo.
1: Saludos, buenos días.
0: ¿Qué tal, Shakana? ¡Sácala para andar iguana! ¡Mira, cállate, Cholo!
6: Hola, buenos días, mamazotas. Saludos para mi Lili, mi Danielita, mi Cholo y mi Danny Boy. Acá de parte de toda la pandilla de Climas Laguna. El Rocky, el Kaki, el Moyote y el Kikri.
2: Puro teria,
6: a ver si les pueden complacer con una canción. Julián Álvarez y el Feito Oliva, sin memoria. Acá para toda la bandera de Climas Laguna. Saludotes y besos y ánimo.
2: ¿Cuál de Julián dijo?
1: Besos,
2: a ver,
1: besos.
2: Otra vez. ¿Cuál dijo de Julián?
6: Julián Álvarez. Y Alfredito Oliva, Sin Memoria.
2: Ah, la de Sin Memoria.
1: Sin Memoria.
2: Ahorita que nos diga, oye, ¿y la canción?
1: Sin Memoria.
2: Se me olvidó.
1: Cri-cri, pues dijiste Sin Memoria.
2: Es Sin Memoria.
1: Ahí lo aplicamos.
2: ¿Y yo? Si no me acuerdo, amiga.
1: No pasó. ¿Escucharon, chicas? No pasó.
2: Pero bueno, vámonos a un corte comercial. ¡Ándale, Cholo, ándale!
0: No, es que ustedes no dejan hacer nada. Nomás están ahí de mi tichón. No,
1: somos
2: mira, cállate, grosero este. ¿Qué es decir? Es bañarte, mugroso.
0: Si yo sí me baño todos los días. Lo que pasa es que hoy me eché perfume ese aceitoso.
1: Te bañas, pero en perfume.
2: ¿Verdad, amiga? Ay, pero no, hasta acá huele a puras
1: patrullas.
2: No digo, no digo.
1: Ya le está ganando, no, ya le está ganando al Santi.
2: No, hombre, no creo. Se me hace que el Santi le vende esa pócima de...
1: Sí.
2: 18 mil. Dice Santi, ay, yo uso de ese perfume de el 18 mil machos.
1: Esos polvos mágicos.
2: Pero ¿sí? Yo le dije, pero muertos los machos.
1: Sí, esos ya polvitos.
2: Hasta pestan.
1: Cuidado, ¿no? Peligroso.
2: Vámonos, un corte comercial y ahorita regresamos.
1: Vámonos.
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0: esta música? ¿Por qué no se toca en vivo?
1: ¿Por qué no ponen esa música en vivo? Póngala en muerto.
2: No, en muerto no.
1: No se puede, ¿verdad?
2: En vivo nada más.
1: Vamos a cambiarle la pista, vamos a poner esa pista. Vamos a ponerle la con calma, mijos. Con oye, saludos a Cataleya. Cataleya, Cataleya, ¿tú ya sabes de dónde es Cataleya? De Cataleya. Oye, por acá, más mensajes, gracias. 614-11-0099-3 en esta mañana. Gracias, bonito día, Dani, gracias. Igualmente, por acá, Lili, más mensajes, dice.
3: Buenos días, mi Dani, mi Lili, ¿cómo
2: buenos
3: están?
2: Días.
3: Hay un saludote para los dos, de parte del Pablo.
1: ¡Hola, mi Pablito!
3: Oye, Ecolocos.
1: ya tiene WhatsApp, el Pablito.
2: ¿Cómo la ves? Saludotes a no los manches. Ecolocos.
4: Yo lo coloco y ella loqueta, porca loqueta, sí, también, fierro.
1: Oye, por acá dice Martín Tililín, nos dice...
5: Hola, buenos días,
2: Martín.
5: Lili. Ánimo en este viernes.
1: Gracias,
5: este viernes.
1: Igualmente, carnal.
5: Ya extrañaba la Lili, escucharla.
2: No es para ya me extrañaba.
5: Vamos a estar en contacto.
2: Claro. Ya te la sabes.
1: Pasa, Lili.
5: Sí, no, pues con el gusto de siempre. Claro que sí, Martín Tililín Tororón. Que sigan bien, que se la pasen bien. Feliz viernes. Viernes de espumosos, ¿sí?
1: Bendigo, andas con todo, mijo.
2: Levantar tarrito.
5: De la madre, ¿sí?
1: Levantar el tarro.
5: Abrazote, Lili. Pues es el día de las mamis.
2: Gracias.
1: Es que mañana no vienes, sí,
2: no,
1: cierto.
2: No.
5: Sabroso, rico.
1: Capitán, cabenícola.
5: Relleno, ¿eh?
2: Qué rico.
5: Y a Daniela, pues también es mami, ¿verdad?
2: Es mami.
5: ¿Sí? Mami.
2: Mamazota.
5: Saludos, excelente día.
1: Gracias.
2: Igualmente, hermano. Bonito día.
1: Oye, dice por acá. Téngale. Dice, muy buenos días. Dice, soy Miguel, busco una dama para algo serio. Soy un chavo romántico, atento, comprensivo, ocurrente, cariñoso, trabajador. Y sobre todo me encanta picharle a las mamás luchonas. Ahorita ya que viene el 10 de mayo.
2: Ándale.
1: Mira, mendigo. Oye, 614. Anótale, Lili. Anótale, porque nunca sabe, puedes necesitar un día al Miguel.
2: Cálmate, Miguel. Imagínate. ¿Qué tiene? Miguel, ¿no?
1: 371-614-371-2245. Si eres mamá luchona y anda en busca del amor,
2: ahí
1: Miguel
2: está,
1: te
2: Miguel.
1: Está buscando.
2: ¿Te imaginas tóxico con tóxica? No. Una chispa, no.
1: No, vamos a decirte.
2: No, así no se puede.
1: Es bien tóxico el Miguel, ¿verdad? Porque tiene años mandándome. Sí. No trampa ni la gripa este.
2: Pues por eso te digo, mejor no.
1: Oye, saludos para Perla Villalobos. Dicen, ya están listos para las ferias. Ari Romero, saludos a Alonso. Dice por acá, buen día, Perla Villalobos, Perlita. Saludos, Dice por acá, a ver, a mover la colita. Dice, ahí está, ¿qué dice? Ahí está mujer. Ahí está mujer.
2: Esta mujer.
1: Mi hermana. ¿Cuál es tu hermana? ¿Lili?
2: No sé. ¿Qué nombre es?
1: Cataleya.
2: Cataleya, no. ¿Quién sabe de qué están hablando?
1: ¿Quién sabe? ¿Quién será?
2: Misterioso.
1: A ver, ¿qué dice por acá?
6: Lili, buenos días, mi Santi.
2: Mi
6: besote aquí para el Santi. ¿Sabes bien qué es el que me llena de energía todo el día?
1: Sí.
6: Nunca cae en mi corazón. Y que tengas un bonito y bendecido viernesitos. Mi Dani Boys, mi Danielita, mi Cholito, gracias por la rolita. Aquí estamos en la sintonía, chavo, saludotes.
1: Oye, no, dice Cataleya que su hermana para el Miguel, dice.
2: Ok. Ahí está el Miguel,
1: es anda en busca del amor.
2: Ese Miguel.
1: Dice por acá, dice, el mejor morning show de Chihuahua, gracias. Qué rollo, mi Dani, ánimo, el Cholito. Dice, el Cholito vago, ya es viernes, saludos a la Lili.
2: Saludos.
1: Dice por acá, esos. Dice, saludos a los dos, me pueden poner la de Olvídame Tú.
2: Olvídame Tú.
1: Sí, no, pues Olvídame Tú.
2: Pues Olvídame.
1: No tú.
2: ¿Desde cuándo me debiste de haber olvidado?
1: Ay, así como cuando estás con la... Cuelga, mi amor, no tú.
2: Olvídame, tú.
1: No, tú.
2: Olvídame.
1: Si ya no me quieres. Oye, por acá, a ver, dice más mensajes, gracias. Muchos audios.
7: Yo me apunto. Rosy Vargas.
2: ¿Se apunta a qué?
1: Con el Miguel.
2: Con el Miguel.
7: Para ese caballero.
1: Ándale, Rosy.
7: Por favor, dígale a Miguel.
1: Órale.
2: Ándale, Miguel.
7: ¿Quiere comunicar conmigo?
1: Téngale, Miguel.
7: Saludos.
1: Mira, te vamos a pasar el número del Miguel.
2: Mi Rosy, ahí nos platicas cómo te fue con el Miguel.
1: Y ya después nos dices, no, hombre, ya. ¿Ya le andan queriendo bajar a la hermana de Cataleya?
2: No.
1: Te está durmiendo, Cataleya. Pásale el número de tu hermano.
2: Miguel, andas con todo.
1: Ahí va el Miguel, miren, otra vez. El número de Miguel es 614. Anótale, apúntale.
2: Ándale, Rosy.
1: Anótale, Rosy. 614-371-2245. No, hombre, así vas a andar, pero bien festejada el 10 de mayo, ¿eh?
2: Claro.
1: Hasta
2: claro.
1: La fiera de Ojinaga te va a llevar.
2: Fíjate que los viernes vamos a hacer una sección de Cupido aquí.
1: ¡Pau, pau!
2: Aquí el que busque pareja, pues aquí es.
1: Es más, toda la siguiente hora esta y puras rolas
2: de enamorados. ¡Órale! Puro enamorado aquí.
1: Gracias,
2: ¡que viva
1: Pau,
2: el amor!
1: Pau. ¡Viva el amor! ¡Viva, viva!
2: Pero muy lejos de mí.
1: Sí, porque la lista también es bien tóxica.
2: A mí.
1: En el amor.
2: Bueno, ¿eh? Poquillo.
1: Dice aquí Alejandrita, dice, ya hasta el Miguel lo perdí. No, hombre, pues es que si no le mandas mensaje, pues mándale mensaje, ¿va?
2: Ponte las pilas, amiga.
1: Ponte las pilas, anda bien solicitado.
2: Mira, la Rosy ya, con todo.
1: La Cataleya ya le dijo a su carnal, de volada, mijo. ¿Qué te puede sacar de la pobreza?
2: Órale.
1: ¿Verdad? Entonces.
2: Claro.
1: El Miguel ahorita anda, mira, le acaban de depositar las utilidades.
2: Órale, ¿cómo la ven?
1: ¿Cómo la ven, ¿Cómo la ven? No, así que mira.
7: Otra vez el número de Despacito para anotarlo, por favor.
2: No despacito. Dilo lento, por
1: ahí
2: favor.
1: Va. Despacito, para que lo anotes. El número del Miguel. 614. 614. 371. 22:45. Oye, me sentía como que, ¿te acuerdas la de Doris? Cuando buscando a Doris, cuando
2: andaba
1: la ballena. Sí. 614-371-2245. Miguel anda en busca de la mamá luchona que la va a sacar de la pobreza.
2: Oye, saludotes al estrelladito.
1: Guadalupe Pérez, saludos, gracias. Oye, pues ya vámonos al corte y regresamos, la identificación y regresamos con música y nos vamos a ir con la rolita, ¿cuál dijimos? ¿La de Sin Memoria?
2: Sin memoria. A petición del cri-cri.
1: Cri-cri-cri-cri.
2: De todos mis Terian.
1: Vámonos, si te regresamos, 9 de la mañana con 5 minutos. Pausa, que lo que vas a hacer,
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0: Muy buena. Amiga, te echaste aquí unos...
1: ¡Qué buena canción,
0: mi amiga! Pasos prohibidos.
1: El carnavalito de Mazatlán, nos vamos todos a bailar. 9:17 a.m, amiga.
0: Ya, muy pronto. Saludotes a Daniros, al Ever, al Ángel, al Cochiloco, saludotes. ¿Cuántas tazas de café llevan en esta mañana?
1: Amiga, andan bien locos todos. Oye, amiga. Ay, mira, para acá este lado. Espérate. Que acá se quedó abierto el celular. Oigan, rápidamente queremos... Ándale, Dani, voy, tú dilas, porque a mí... Ay, yo no quiero decirlas.
0: Alex López, saludos.
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0: 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Venga, ahorita me caería de maravilla.
2: Con la cruda que te andas cargando, de seguro, ¿ah?
0: Ya te dije que no.
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2: A ver...
0: ¿Qué? ¿Me vas a invitar o qué?
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0: Órale, pues, ya dijiste, ¿sí? No quiero que salgas con...
2: Vas
0: que
2: a andar
0: siempre
2: en,
0: no. Siempre
2: en primera
0: no.
2: Fila. 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
0: Cálmate, mira,
2: sí. 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
0: 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Carnavalito.
2: Carnavalito para bailar.
0: Oye, saludos a los vaqueros de la...
2: ¿De la qué?
0: Comarca Lagunera.
2: A los vaqueros de la Comarca Lagunera. ¿Cuándo has visto vaqueros allá en tu...
0: Vaqueros.
2: Dice, los taqueros,
0: te invito a comer.
2: ¿Dicen? Liliana, andas con todo,
0: Con todo.
2: Con el hambre que te cargas.
0: ¡Hombre! No.
3: Hola.
2: A ver, ¿qué dice acá?
0: A ver, la Rosy.
3: Días, aquí reportándome, ahora fue mi día de descanso, y...
2: ¡Alex López!
3: Vengo de dejar
0: hermosa
3: a mi hija en el kinder. Saludos a mi güerita chula preciosa.
0: Saludos.
3: Y saludos, Danny Boy.
2: Gracias, Alex. qué milagro, ¿verdad? Dije ahorita que estamos en el TikTok, dijimos, no, usted ha conectado la Ale.
0: La Ale.
2: Nos tiene bien abandonados. Buenos días, Dani, Lili, saludos. Dice, aquí para el flaquito y el gordo, que van a ser compadres también, para Juan Quesada y el Inge Aarón, que anda con todo de parte de Gerardo Ramos. Pueden ponerle ahorita las arañas o alguna de la brisa ahí, por favor. Las arañas, ¿verdad?
0: Las arañas, sí.
2: ¿Las arañas?
0: Mucho que no las escuchamos, las arañas.
2: Las arañadas que se dieron con los de la brisa.
0: Sí.
2: ¿Verdad?
0: Sí.
2: Esa es otra, esa es otra. Saludos, gracias. ¿Qué dice por acá, Lupeño?
4: Buenos días, Lili. Excelente fin de semana, Lili. Un abrazo muy grande para ti, Lili.
0: Igualmente.
4: Conta Daniela, ¿dónde está la floja de Daniela?
2: Ah, hijo.
4: También saludos a Daniela y un abrazo también para ti, Daniela.
2: A ver, ahí viene
4: lo
2: que,
4: Dani.
2: Lo que pasa es que la Daniela Cholito. Se
4: Buenos
2: fue
4: días,
2: al baño.
4: Cholito.
2: ¿Ya ves?
4: Mi Dani, mi pecho no es bodega, mi Dani.
2: Ají, joder.
4: Pinky está oyendo la programación de Margarita Ibarra.
0: Ándale, ya me cambió. Déjalo, Dani. Chapulín este.
2: Ya te cambió.
0: ¿Cómo la ves? Me
4: regañas al Pinky. Hombre. Anda de traicionero.
0: Déjalo,
2: con
0: déjalo.
2: Con razón.
0: A ver, ¿cómo le hace para contentarme?
4: De Lalo Mora. La canción se llama Bonita, dedicada a Lili. Daniela,
0: bonita,
4: Daniela,
0: bonita.
4: Soy cáncer, Daniela. No se te olvide, Daniela.
2: Téngale, ahorita va a haber horóscopos, Lili. ¿Van a decir los horóscopos?
0: Claro que sí.
2: Ok, pero por mientras vamos a ir al corte comercial y regresando, pues ya que digan los horóscopos, llegó otro mensajito. Dice por acá el Cazavantes: buenos días, mi Lili guapota. Feliz día de la mamazota.
0: ¿Qué onda? Dice: sí, manda un, chamaco, un saludo dice. Para la banda de montacarguistas, el Changa. El este changa. Cuñado.
2: ¿El Changa? Así
0: Mario,
2: estará.
0: Ever y el Yogi.
2: ¿El oso Yogi?
0: El oso Yogi.
2: Puro, no, te estoy diciendo, puro.
0: No, andan mal estos.
2: Puro Terian.
0: Puro
2: así.
0: Terian.
2: Así
0: no.
2: Como el Cricri.
0: Oye,
2: la
0: nomás no se componen, ¿qué les pasa? No se componen.
2: Vámonos, pues, ahorita regresamos, 9 de la mañana con 24 minutos. ¿Qué rollo con el pollo, Mornicho?
0: Vámonos.
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0: ¡Sas! Ya llegó por quien lloraban. Claro, Daniela, la exótica, la diva, la estrellita de las estrellas, amiga Miss Universo, la que vende tamalecha por roba bacola los domingos. ¡Bienvenida a la barbacoñita, hermana! De cabeza y dio yo, mi madre nos abandonó porque mi padre jamás cumplió. Daniela, la del barrio, soy a mucha honra, bendito Dios, ¿verdad?
1: Amiga.
0: Y mi amiga Lini.
1: Buenos días, amiga.
0: Amiga, si lo ves.
1: No, amiga, esa no, amiga. Hacer el amor con ocho. Sí, sí, sí.
0: Estás bien jariosa, amiga. Nada más te conté con Alejandrita anoche y mira, ya está ocho, ¿quieres?
1: Ay, amiga, tú me la pegaste esa canción, no te hagas.
0: Buenos días, oiga, vámonos con la sección de los horóscopos en esta mañana tan hermosa, sabrosa, ¿verdad? De viernes, fin de semana, y no vamos a arrancar con el signo de Aries, hermoso.
2: Aries, del 21 de marzo al 20 de abril.
0: Hermoso y hermosa Aries, para ti el día de hoy en el amor como signo impulsivo y apasionado. Aries, sentirás hoy un giro intermitente el día de hoy en su forma más conectada. Emocionalmente, la luna en Acuario despierta el deseo de libertad dentro de la relación. Ya libérate de esas cadenas que te están atrapando en esta relación, hermosa.
1: Ya, ya.
0: Ya, suelta las cadenas.
1: Suéltalas. Siempre seré un problema porque no dejo que hagan conmigo lo que quieran. La tóxica, me dicen.
0: ¿Verdad, amiga? No te dejes,
1: arriba
0: amiga.
1: Las tóxicas.
0: No te dejes. Ay, no, menos del mendigo hyper este que nada más.
1: Hyper. Dale, hyper.
0: Amiga. Si lo ves. Si lo ves.
1: Si lo veo.
0: No. Vámonos
1: lo veo.
0: Con Tauro, hermoso.
2: Tauro. Del 21 de abril al 20 de mayo.
0: Mayo, me desmayo. Cállese, viejo mayayo. Oye, viene lo del apagón, ¿viste? ¿Me da? Para decirle, apagón. Para cantar la de con el apagón. ¿Qué cosa sucede?
1: ¿Cuándo
0: ¿Qué
1: viene?
0: Cosa sucede con el apagón? O sea, la crisis energética que están diciendo en redes sociales.
1: No, ni cuenta.
0: Ay, no, amiga, pon atención, no, por favor.
1: Atrasada.
0: El lockdown, por eso. ¿Por qué crees que van a salir de clases antes, el 5 de junio?
1: Híjole.
0: ¿Por qué crees?
1: Anda.
0: Dicen que por la crisis energética. Pero bueno, en el amor, Tauro, signo de naturaleza constante y amante de la estabilidad, percibirás hoy un contraste intenso el día de hoy entre tu necesidad de seguridad y la influencia que inquieta la luna en Acuario. Las relaciones toman matrices el día de hoy, más mentales que emocionales el día de hoy.
1: El interés que solo se nota a ratos no sirve. No sirve, es basura.
0: Pues sí, nada más.
1: La basura, la basura.
0: No más, cuando andas calenturiento a las 3 de la mañana me andas hablando, desgraciado.
1: Pues ¿para qué? ¿Para qué?
0: Del negro no estés hablando, ¿eh?
1: No, amiga, no, no era negro.
0: No era negro.
1: No, no era.
0: Porque como es de noche, pues no se ve, amiga.
1: No, no se ve, amiga.
0: Por eso decía yo.
1: No, no.
0: Pero bueno, vámonos con Géminis, hermoso.
2: Géminis, del 21 de mayo al 21 de junio.
0: Mayo, me desmayo. Cállese, viejo mayayo, hermoso. Ay, el Santi. Dice, mira, el Santi dice, es una madresota que se la va a pasar en la iglesia muy seguido.
1: Ay,
0: en estos días.
1: Dios santo.
0: Ay, que va a andar yendo a misa, Santi. No, hombre, no se quema Santi, la iglesia no, y no, se no, prende no. fuego. Y...
1: No, no, no.
0: ¿Verdad,
1: está peligroso.
0: Mía? Está peligroso. Pero Géminis, para ti le viene el amor. Hoy encontrarás en la luna, en Acuario, un terreno fértil para conexiones estimulantes y poco convencionales. El amor pasa más por la mente que por la emoción el día de hoy. Vas a andar más emocionado mentalmente.
1: La emoción, ay, la emoción, la emoción. Controlate. Ay, golosa. No podemos cambiar a las personas, pero sí podemos manejar nuestras vidas.
0: Sí las podemos cambiar, amiga, pero por otras.
1: Por otras.
0: ¿Verdad?
1: Pues sí.
0: Este ya ¿otros? No me sirve, este ya no me sirve el desgraciado.
1: Otros,
0: este.
1: Otros, otros.
0: Otros, otros. ¡Otro! ¡Otro
1: tú
0: y
1: sí,
0: otro y otro!
1: Tú sí, no, tú no, tú sí, tú no. Así, amiga.
0: ¿Cuál Susi? ¿Flores?
1: Que tú sí.
0: Ah, yo empecé que Susi, que mira.
1: Saludotes Susi. A Susi Flores y al Freddy.
0: Oye, a mi Freddy, no me lo cambies, no, pobrecito, es esclavo no, de Susi.
1: No, no, Freddy es para Susi pa y
0: siempre,
1: para Susi es.
0: Y para siempre.
1: Para siempre.
0: Aunque le den sus macanazos.
1: Ay,
0: a
1: sí,
0: mi Freddy.
1: Ay, sí, échale las cadenas, amiga.
0: Dale unos macanazos al Freddy para que se aliviane. No, no es cierto.
1: Cadenazos.
0: No, no va a quedar loco y luego.
1: No, sí. Amiga.
0: Después lo vamos a tener que mandar a Brendita a la psicoloca.
1: Sí, no, no, no, después ya no.
0: Porque no invitaron a Brendita a la psicoloca ayer. Estás bien borrachota,
1: no,
0: también.
1: No, pues, ay, amiga, pues no.
0: ¿Me da?
1: No cuenta, no.
0: No, hombre, suena acoplado súper bien. Pero bueno, vámonos con Cáncer, hermoso.
2: Cáncer. del 22 de junio al 22 de julio.
0: Hermoso y hermosa Cáncer, para ti el día de hoy en el amor. Hoy estará bajo la influencia de la luna en Acuario, que te empuja a tomar cierta distancia emocional para observar lo que mejor sientes y observar. Y dices, ay, sí lo quiero, no lo quiero. Ay, mejor me sí consigo lo al quiero, otro, no más lo guapo. Quiero.
1: Es que no es amor. ¿Qué es? Es duda. ¿Qué es?
0: No es amor. Cuando lo que tú sientes.
1: Cuando sabes tu valor, nadie puede hacerte sentir menos. Quien te haga sentir menos, amiga, corre, vete. Igual, para el hombre.
0: De la Chana no estás hablando, ¿eh?
1: Changa, no, de la Chana,
0: Chana
1: no.
0: De la Chana, él lo hacen sentir menos porque está chiquito.
1: Pensé que de mi cuñado, no, no, no.
0: ¿La Changa?
1: La Changa.
0: La Changa. La Changa. Pachanga.
1: Pachanga.
0: ¿A poco así le hicieron a tu cuñado la Changa?
1: La Changa, la
0: ¿Cómo
1: Changa.
0: Estará de feo, pobrecito?
1: Amiga, como. Amiga, pobrecito. Está bien guapo, nomás la cara no le ayuda al pobre.
0: No, me no, este
1: está
0: nombre.
1: Guapísimo.
0: Este hay que decir, está bien feo, nomás la cara no le ayuda, imagínate.
1: Oye, de mi cuñado no vas a estar hablando, ¿eh?
0: Changa, yo que tú mejor me aventaba de ahí del tercer piso del periférico, hermoso.
1: No le des ideas, amiga.
0: Amiga, es que mira, se cae de pura cabeza y luego ya le hacen una reconstrucción y ya puede pedir otra.
1: Ándale,
0: y le hagan una más guapa.
1: Amiga, te sales.
0: ¿Verdad? Ay, no, ahora sí, reconstruyeme la cara, póngame la Brad Pitt.
1: Además, amiga, le van a hacer bullying ahí en su trabajo.
0: Va a quedar
1: nos
0: más.
1: Están escuchando
0: ahora,
1: ahí.
0: Ay, le van a decir, ay, mire, le pusimos la cara de Brad Pitt. Pero de Brad Pittín.
1: Brad Pittín.
0: Pobrecito, y sobre todo así de clavado primero, también para que le reconstruyeran allí, ¿verdad? Pobrecito.
1: Pobrecito. Como Martín Tilili.
0: Ándale, más pobrecitos. O menos.
1: Mi Gil, precioso.
0: Pues échale ganas, Changa, ya
1: dale,
0: sabes.
1: Changa.
0: Si no tienes, dice, es que no tengo dinero para irme a México a aventarme del tercer piso del periférico, no te apures,
1: no
0: hermoso.
1: No te apures, no te
0: ¿verdad?
1: Apures.
0: Ahí de la azotea de tu casa.
1: Acá os te mandamos allá con el Pinky y el Cerebro.
0: Ándale para que experimenten contigo.
1: Claro.
0: ¿Verdad? Vámonos con Leoncio, vámonos con Leoncio.
2: Leo, del 23 de julio al 23 de agosto.
0: Y dirá a tu hermana que se consigue algo bueno, que es una chava.
1: La Changa.
0: Pobrecita, también. Ay, tiene malos gustos. Pero bueno, en el amor, Leoncio, para ti le doy en el amor. Leo, signo expresivo y generoso que disfruta siendo el centro de atención, se enfrenta hoy a la influencia de la luna en Acuario, que hoy pone el foco en el otro lado y en la igualdad dentro de la relación. Hay que ser iguales y ante la ley también, ¿ves?
1: 50 y 50.
0: 50 y 50.
1: No, no, amiga, no, no, no, no, no, ¿cuál 50 y 50? 100 y 50, si quieres. Porque sufres por alguien que ya no se acuerda de ti. Déjalo, que se vaya.
0: Lo
1: que
0: bueno
1: le vaya
0: es que
1: bien.
0: Lo bueno es que eres bien buena para sumar, tu amiga.
1: ¿Verdad? Bien buena, sí.
0: ¿Cómo
1: no?
0: Que 50 y 50? 100 y el otro 50.
1: No, amiga. El hombre 100 y uno de mujer 50.
0: Por eso.
1: Los gastos, amiga. Aprende, los gastos de la casa.
0: Por eso. A ver, si los gastos de la casa son un 100%,
1: amiga. No, amiga, yo no voy a dar la mitad. No voy a dar. Bueno, poquito nada más. Pero él tiene que pagar más de la mitad.
0: Amiga, te voy a mandar a la escuela bien seguido.
1: Ay,
0: vámonos,
1: amiga,
0: con Virgo,
1: ay,
0: vámonos,
1: no entiendes,
0: con Virgo.
1: No,
2: Virgo, del 24 de agosto al 23 de septiembre.
0: Hermosa y hermosa Virgo, me vale, vale, vale.
1: Me vale,
0: Virgo. Te quedaste
1: otra
0: pensando.
1: Vez, amiga.
0: ¿Por qué?
1: Porque me vale. Me vale, Virgo.
0: Virgo, hermoso para ti el día de hoy en el amor, ¿verdad? Hoy te encontrarás bajo la influencia de la luna en Acuario, que introduce ciertas, ahora sí que, inspecciones en el terreno emocional. La relación puede sentirse menos estructurada de lo habitual, lo que te invita a soltar el control, pero el de la tele, desgraciado, no.
1: Suéltalo.
0: No lo hay yo porque quizás hasta lo esconde.
1: Hasta lo esconde, amiga.
0: Que no, yo no si le cambie el canal,
1: amiga. No. No te amargues por alguien que no valoró tu corazón.
0: Ay, hermoso.
1: No te amargues.
0: No te amargues ni amargues a los demás. Vamos a un corte comercial y ahorita regresamos.
2: Vamos y regresamos de volada. No le cambies. 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

0: 7:57 minutos rápidamente porque ya nos vamos. Ya nos vamos. En la tarde, Roquito va a sacar el ganador para que sigan anotándose de lo que es el día de hoy, el antecomedor.
1: Ah, qué amiga, suave.
0: El antecomedor
1: suave.
0: Lo va a sacar el Roco, el ganador.
1: El Roco.
0: El Roco va a ser la mano santa. Santa mano diabólica, ¿verdad?
1: Este Roco.
0: Vámonos con Libra rápidamente.
2: Libra, del 24 de septiembre al 22 de octubre.
0: Hermoso y hermosa, líbranos del mal amén el día de hoy en el amor. Hoy sentirás especialmente estimulado por la luna en Acuario, que potencia tu conexión mental y la libertad emocional, hermoso.
1: Llega un mes de buena vida. Tú sientes empoderado y se nota el ambiente.
0: ¿En qué, amiga?
1: Empoderado, amiga. Ay, amiga, no empieces con tus cosas.
0: Vámonos con Sagitario, con Escorpio, que es Eduardo. No, menos Escorpio dice que pica con la cola, amiga.
1: Ajá, y deja
0: dice,
1: bola.
0: Le quiero picar a Lili con la cola. Grosero.
2: Escorpio, del 23 de octubre al 22 de noviembre.
0: A ver, por acá dice Edgar primero, dice que onda, Dani, Lili, buenos días. Aquí escuchando desde mi casa, Edgar, saluditos. ¿Por qué no viniste a trabajar? Desgraciado.
1: Dice el pato, ya me voy, ahí los escucho. Dice. Estoy en sintonía.
0: Pato, no te hagas.
1: Ándale, pato.
0: No te hagas pato, pato.
1: Pato, pato, pato, pato.
0: Cuac, cuac, cuac, cuac, cuac, cuac, cuac, cuac, cuac, cuac, cuac, cuac, cuac. Así le vamos, dale, a hablar al pato ya.
1: Ese pato.
0: Cuando quieras hablar con pato, dale. Cuac, cuac, cuac, cuac, cuac, cuac, cuac, cuac, cuac, cuac, cuac, cuac, cuac.
1: Isaac Barraza, no te hagas.
0: Danielita, quisiera saber qué me depara el destino. Soy escorpión el que pica. Ya ves, mira, dijo Eduardo. Ay, dice, Dani, póngame la canción de Fue un error amarte de Cornelio, dedicada, por favor, para el cucaracho. Nombres, por favor, nombres, nombres. No,
1: pues el cucaracho, amiga, no, está
0: nombres,
1: diciendo.
0: Nombres.
3: Good morning, mis exóticas hermosas. Danielita, cada día más bella. ¿Qué estás comiendo, mija? ¿Estás comiendo mucha papa o
0: no,
3: cuál es tu secreto?
0: Menos, más bien no estoy comiendo.
1: No, no.
3: Mi Lili, te noto muy seriecita, mija, muy apagada.
1: Aquí estoy.
3: Yo sé que andas en tus días.
0: Sí,
3: ¿cómo
0: mira,
3: sigues?
0: ¿Cómo estás?
3: Se le salió el caldo a la que sibirria.
1: Hyper, ya cállate, Hyper.
3: Aquí te dejé un dinero con Eva María para que te haga un pay de camote.
1: Mira, Eva María te
3: fue. Hoy sí me puedes poner bellaqueo.
0: Ay, no.
3: Tienes que pedir permiso a la roja.
1: Mira, cálmate.
3: ¿No traes con queso o qué?
1: Aquí la pongo. Bestia. Mira.
0: Con esa nos vamos,
1: amiga,
0: a despedir, ¿verdad, amiga?
1: Le tienes que pedir permiso, amiga.
0: Con esa nos despedimos, amiga. Con esa nos despedimos.
1: Cálmate, Hyper, no me estés retando.
0: No lo estés retando, pobrecita, ¿no? Estás viendo que el jugo salido.
1: No, hombre.
0: De la quesadilla.
1: Tupiditos.
0: Pero bueno, para ti el día de hoy en el amor, Sagitario, rápidamente, vámonos con Sagitario en el amor, el signo aventurero y amante de la libertad que busca experiencias auténticas el día de hoy.
1: No le des vueltas a lo que no hay que darle vueltas.
0: Vámonos con el que sigue, que es Capricornio.
2: Capricornio, del 22 de diciembre al 19 de enero.
0: Hermoso y hermosa, Capricornio, para ti rápidamente en el amor, la constancia emocional y la prudencia y la necesidad de construir vínculos sólidos, que son características de Capricornio, se encuentran hoy con la influencia inesperada de la luna en Acuario, hermoso.
1: No te quedes con pensamientos tóxicos. Deja que se vaya el payaso ese, mendigo.
0: Ay, era el que dijo Alejandrita.
1: Mendigo.
0: Di nombre, Sally.
1: Pues es un payaso.
0: Y es verdad, soy un payaso.
1: Desgraciado.
3: Ya te extraño, quiero irte a llevar a desayunar. ¿Cómo la ves? Tú
0: mira, Armandito
3: lugar.
0: Ramos, qué milagro, mi hijo.
1: Armandito.
0: Conmigo, mi amor. Ay, Armandito, qué milagro. Pensé que andabas ya perdido, desaparecido.
1: Qué bárbaro, qué milagro.
0: Acuario, hermoso, Acuario. Vámonos.
2: Acuario, del 20 de enero al 19 de febrero.
0: Hermoso Acuario, para ti el día de hoy en el amor. Las relaciones toman un enfoque más mental que sentimental, donde compartes ideas, visiones y sobre todo el futuro de varios proyectos que están en puerta, hermoso.
1: Es posible que termines por cruzarte con gente que te ayude a solucionar.
0: Amiga, nomás no te vas a cruzar como los perritos.
1: No, yo quiero uno que solucione, que diga, ay, chiquitita, porque Hyper no soluciona. No, amiga, no. Hyper, no, no, no.
0: Ahí anda con que yo todas las puedo, ¿verdad?
1: Chicas, retírense de Hyper. Hyper, no, no más, no.
0: ¿No te soluciona nada, amiga?
1: No, no.
0: Desgraciado este.
1: Cálmate, pato. Y el perrito dice...
0: Vamos con el que sigue, que es Piscis.
2: Piscis, del 20 de febrero al 20 de marzo.
0: Dice Rox que ya viene en camino porque también andaba bien crudelia de ese.
1: No, la Rox no toma.
0: Ah, no toma, ¿verdad? De su dinero, sí es cierto.
1: No toma.
0: En el amor, Piscis, signo sensible e imaginativo que vive en el amor desde la emoción profunda, percibe una energía distinta con la luna en Acuario que te invita a tomar cierta distancia el día de hoy. ¿Ves, amiga? Eso te invitó ayer a tomar.
1: Ay, amiga.
0: Pero allá andabas en la
1: sed. Cállate, amiga.
0: Ya vi las fotos.
1: En el dar está el recibir.
0: Amiga, ¿qué prefieres, dar o recibir?
1: Recibir. ¿Tú, amiga, dar?
0: También recibir.
1: Ah, bueno, estamos igual.
0: ¿Verdad?
1: Alejandra, ¿das o recibes?
0: ¿Cuál Alejandra, amiga? Pues mi nombre es...
1: Alejandrita, está López.
0: Ay, ya ves, Alejandra.
1: La Alex López.
0: Ya nos vamos. Primero, último mensaje del santificado.
4: Es todo, mija, pues es todo. Andas con todo, viejo, ¿eh? Qué bien. Saludotes. Mi Lili, mi Danny Boys, ahí sí, dos mediante mañana nos escuchamos, chavos. Excelente viernesitos.
0: Bye, besos.
1: Excelente. Búsquenme en Facebook como Lili Estrada y en TikTok, Güerita Chihuahua 2. Y mañana tenemos una cita en punto de las 8 en Barra Libre.
0: Lávate las patrullas, Santi. Si vas a ir allá al baile, porque si no vas a andar desmayando a todos allá.
1: Sí, ¿verdad,
0: amiga?
1: ¿Va a ir al baile?
0: No sé, amiga, no va a ser que salga corriendo y se quede la bota así como la cenicienta y nos desmayemos todas.
1: Puede que sí. Ten mucho cuidado, Santi. Amarra bien esas botas.
0: ¿Verdad? Hay que llevarse de esas con los que amarran a los caballos, la riata.
1: ¿La riata, amiga?
0: ¿Verdad, amiga?
1: ¿Cuál riata, amiga?
0: Ay, amiga. Ay, no. Vamos. Adiós. Vale, gracias, ya nos vamos, muchas gracias. Saben, en redes sociales, Danny Boy Science. En Facebook, síganme en Facebook, Danny Boy Science. Y así merengue, dulce, limón, partido, así estamos. Nos vamos a despedir con esta rolita, se llama Bellaqueo.
1: Bellaqueo, ahí está, Hyper.
4: Lili, ya sabes quién va a tocar, mi amor. Ahí donde te topé aquella vez, ¿vamos o qué? Va a ser una bailadita mañana, ¿no?
1: Ah, loco,
4: vamos,
1: yo voy para otro lado.
4: Danielita, si no ya sabes, mija, hacemos chile con queso, con queso, ya te la ayuno.
0: Véngale, chile con queso.
1: Chile con queso.
0: Este programa, Lili.
1: Ya se terminó.
0: Adiós.
1: Bye, bye.

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1: Hasta la vista, baby.
0: 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Y se formó la gozadera con la Roja Calderón, que ya está.

0: Vámonos, seguimos gozando, compa Javier.
1: Chilo, ya se armó la gozadera, compadre.
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1: ¿Con quién?
2: Y Chilo, que se armó la gozadera de la bestia 99.3. Muy buenos días, Chihuahua, ¿cómo están? 10 de la mañana ya con 16 minutos. Oye, el día de hoy ando con toda la pila, pero ando sin voz. Andamos sin voz, Liliana, el día de hoy.
3: Pero ayer canti.
2: Ahorita venía viendo el video, dijo, no. Es que el día de ayer, déjenme les cuento que...
3: Fue
2: noche de chicas, porque el día de ayer tuvimos una rueda de prensa en donde dimos a conocer que próximamente aquí a través de la Bestia Grupera 99.3 vamos a tener los premios musicales de la Bestia. Son unos premios pues nunca antes hechos pues en ninguna estación de radio, Lili. Entonces pues vamos así como que vamos a romper pues el esquema. Entonces va a ser este evento va a ser súper padre, así que estén bien pendientes para después, bueno, ahí vamos a subir, Dani, la rueda de prensa.
4: Sí.
2: Vamos a subirla a la rueda de prensa y a través de la página de la Bestia Grupera Chihuahua para que estén bien pendientes, porque obviamente ustedes son una pieza clave, fundamental y obviamente principal para que se lleve pues obviamente pues a cabo esta premiación, donde vamos a premiar pues a los diferentes artistas locales con diferentes ternas. Más adelante les vamos a estar subiendo eso para que ustedes estén informados, por si no se los mencionó Dani ahorita. Y la verdad que eso se va a poner sensacional. Y el día de ayer pues nos tocó conducir y pues no sé, nos aventamos nuestras 5 horas al aire y luego todavía nos toca conducir la rueda de prensa. Y pues llega la Rox hoy sin voz. Llegó con todo menos con voz, que es lo más principal. Oigan, bebés, bueno, pues les doy la bienvenida a la gozadera de la Bestia Grupera, la Rox Calderón, acompañándote el día de hoy, San Viernes, ya viernesito, el cuerpo lo sabe, lo siente, lo resiente. Me quedo contigo hasta las 2 de la tarde y te invito a que pues ya me empieces a mandar tu mensaje a través del 614-110-0993 y también te reportes directamente conmigo aquí en cabina en el 614-388-4380. Me voy a arrancar con buena música. Y ahorita regreso para darles la pregunta de esta mañana, que viene muy buena, ¿eh? Son viernes de confesiones, Lili. Mira, ya hizo la cara así de que, ¿qué vas a preguntar ahora? Pues ahorita, después del corte, regreso para darles a conocer de qué se va a tratar la pregunta esta mañana. Venga. Y nos vamos con música de Edgardo Núñez y Valentín Elizalde. ¿Y esto qué es? Vencedor. 10:19.

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6: La Secretaría de Educación Pública informó el día de ayer que el ciclo escolar 2025-2026 concluirá de manera oficial el próximo 5 de junio. La razón para adelantar prácticamente un mes la terminación de las clases serían dos motivos. El primero, no interferir con la llevada traída de los niños a la escuela, las actividades del Mundial de Fútbol 2026, aunque usted no lo crea. Y la otra, por la intensa ola de calor que se espera para esas fechas. Mientras tanto, la Asociación Nacional de Padres de Familia criticó de manera severa la decisión unilateral de la Secretaría de Educación Pública de cancelar un mes de clases. Aseguró que este tipo de decisiones solamente contribuyen a profundizar aún más el enorme rezago educativo que se vive en México. Hizo un llamado a la Secretaría de Mario Delgado a que reconsideren esta decisión. Ayer en el Palacio Nacional, los integrantes del Movimiento de Regeneración Nacional y el Gobierno Federal se reunieron para tomarse una fotografía con la presidenta mexicana. Luego de los problemas de credibilidad y de presencia y de aceptación de la población hacia el gobierno, mostraron una fotografía para determinar cuál es el nivel de poder y potencia política que tienen. A puerta cerrada en el Palacio Nacional, Sheinbaum fue tajante ante senadores y diputados.

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0: Ya hagamos un trato, pero ¿cuál será ese trato? No debe de ser un trato así como que cualquiera, ¿eh? No, no, no, chiquito, así que vayan esforzándose. Oye, a las 10 de la mañana ya con 41 minutos, 10 con 41, continuamos con más música aquí a través de La Bestia Grupera. 99.3 razones para que te quedes conmigo en este bestial viernes, viernesito, rico, sabroso. El cuerpo lo sabe, lo siente, lo resiente. Y aparte, pues fin de semana, es un fin de semana no cualquiera, ¿eh? Mira, el día de mañana llega la Fiera de Ojinaga y también, por si fuera poco, el domingo vamos a estar festejando a todas nuestras mamacitas chulas, hermosas, preciosas, que deberíamos de siempre reconocerlas todo el tiempo, ¿verdad? Pero, pues, es oficial, es una fecha oficial en donde las vamos a poder reconocer y... Y oye, qué bonito, ¿ya tienen el regalo para mami? ¿Ya saben a dónde se la van a llevar a comer y así? Déjenme les digo que yo ya le dije al Rojo, ¿sabes qué? Yo ya quiero ir, ya, mira. Habemos beca, entonces nos vamos a ir aquí, acá y allá. Vámonos, así le dije, así nos vamos a ir. Ah, pero mamá, no, así nos vamos a ir. Y aparte, pues, obviamente que pues tenemos cosas que hacer, ¿verdad? También. Y pues no, esos días pues no se van a trabajar. Así, no se van a trabajar. Me tocó darme el día de la madre, sábado y domingo. Entonces, pues ya nada más hasta el día de hoy tenemos viernesito. El día de hoy sí se trabaja de noche, pero el día de mañana ya tenemos nuestro bestial fin de semana. Oigan, bueno, ya que estamos hablando de las mamis, déjenme les digo. Es que estoy pensando si les hago esta pregunta. Bueno, ahí va, ahí les va. Ahí les va la pregunta. Ya saben que a mí me gusta ponerle un poquito de picor a las cosas. Si tu mamá fuera un platillo, ¿cuál crees que sería y por qué? Yo en su momento, mi mamá, yo creo que si mi mamá fuera así, hubiera sido un platillo, yo creo que sería un tamalito, porque era siempre cálida y siempre me envolvía con amor. ¡Ay, qué bonito! Así que tú dime, si tu mamá fuera un platillo, ¿cuál crees que sería y por qué? Mándame tu mensaje, 614-110-0993, para que me digas, ¿qué platillo sería tu mamá? Oye, vamos con mensajitos que nos dice, ¡ay, mi Vero Guerrero! Becerrotes bien tronados, mi Verónica Guerrero, que tengas excelente... Excelente viernesuki, ya fin de semana, ya nada más hasta hoy, muchos trabajan, muchos trabajamos nada más hasta el día de hoy. Mira, ahora sí, qué bonito se siente decir eso. Nada más trabajamos hasta el día de hoy. ¡Auch! ¿Qué tal, eh? Pero pues bueno, vámonos, que sí con todo. Espero tus mensajitos, espero tus quejas, sugerencias, peticiones. 614-110-0993. Me voy rápidamente a la pausa comercial y ya regreso.
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0: Y por supuesto que no te llegará dos veces. Música de Cristian Odal. No, Cristian Odal y Plebes del Rancho. Esto que es dos veces en la bestia grupera. Dos veces en la bestia grupera.
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0: go. Así es, y continuamos con más de La Gozadera por la Bestia Grupera 99.3. Razones para que sigas conmigo. Me quedo contigo el día de hoy, viernes, hasta las 2 de la tarde. Oigan, y ya son las 11:04. El reloj no corre, el reloj vuela, la verdad que sí. Y les quiero dar una información muy importante para todos los amantes de nuestro béisbol, que ya próximamente ya llega temporada, pero pues para esto nos van a dar toda la información, porque pues viene el béisbol con nuestro estimado amigo Don Shui. Muy buenos días, ¿cómo andamos?
2: Hola, Tel Rose, ¿cómo estás?
0: Excelente.
2: Aquí platicando con Dani, dice, ¿por qué le dicen la colorada? Dijo, es que se pone así, se le rubores, le corren cuando dicen cosas y chistes y todo. Por
0: no,
2: eso,
0: hombre,
2: se queda colorada, colorada.
0: No, nada que ver. Es por mi color de cabello, Don Shui. Es que cuando uno es natural, ya sabe. Entonces, no hay rojitas así igual que yo en todo el mundo.
2: Imagínate, los conejos, ¿cómo andan detrás de ti los conejitos?
0: Oiga, pero espéreme, Don Shui, pero sobre todo, 100% natural.
2: Ah, eso es bueno.
0: Oiga, Don Chuy. Sí, Don Chuy, pues, pero cuéntenos a toda la gente que ahorita nos está escuchando aquí en la audiencia de la 99.3, ¿qué viene próximamente en esta nueva, pues, temporada en los deportes?
2: Bueno, nuevamente, lo que es la 99.3 está buscando llevar las emociones del rey de los deportes dentro del campeonato estatal en esta temporada 2026. En el cual se espera que sea una competencia, pero de primera línea. Los equipos se han armado, pero peor que si fuera Irán, Estados Unidos. Esto va a ser una guerra, pero deportiva, de esas buenas. Creo que el equipo de los Dorados de Chihuahua va a tener también nuevamente la oportunidad de buscar esa corona que no lo consigue desde el año del 2015.
0: No,
2: desde
0: pues ya.
2: El 2015, imagínate.
0: Ya sé algo.
2: Ya llovió.
0: Ya llovió.
2: Sí, definitivamente. Así es que por eso se está preparando. No, obviamente el equipo campeón actualmente, los Indios de Ciudad Juárez, están en las mismas también, se han armado hasta los dientes. Fíjate que lo extraño, lo que no había sucedido en el campeonato, van a venir muchos extranjeros a jugar béisbol aquí en la capital del estado, y lo van a hacer también en todo el estado y en Parral, en las 10 zonas, para terminar pronto.
0: Sí.
2: Vienen extranjeros, vienen a jugar aquí, ellos tienen ya autorizado, así que va a ser un béisbol de calidad de primera línea, y lo podrán disfrutar a través del 99.3, a través de la caliente 90, de la caliente, de lo que es la bestia grupera.
0: Sí.
2: Ya ando de lo rojo que me pongo.
0: Ah, ¿qué pasó, mi cancelado, no se crea?
2: Fíjate que esta situación en el cual vamos a estar transmitiendo el béisbol siguiendo a los Dorados de Chihuahua, pero obviamente va a ser todo el campeonato estatal. Tenemos que cubrir todo el campeonato hasta que salga el campeón. Por eso dice, tenemos que nombrar un campeón. Y eso es lo que vamos a hacer, nombrar un campeón.
0: Sí.
2: A ver quién es. Se va por ahí que el que quiere también sacar la casa es el equipo de los Algodoneros de Licia, la tercera zona, que está quien se la paga, porque pues no creen en nadie. Ellos traen también muy buenos profesionales. Yo en sí quiero invitar a toda la gente para que se cita, a nuestros patrocinadores que pues nos han estado apoyando.
0: Sí.
2: Vamos a estar llevando todos estos pormenores a partir de el próximo jueves,
0: ya.
2: El día 14 de mayo, sí, exactamente, la próxima semana ya, fíjate, a partir de, va a ser Camargo, viene jueves y viernes, Y el sábado pues viene nada menos que los Mineros de Parral, la cuarta zona.
0: ¿A partir de qué horas vamos a estar transmitiendo, don Chuy?
2: De las 19 horas.
0: De las 19 horas, ok, muy bien, excelente.
2: Estos son los partidos que se van a estar llevando, Rosa. Aquí también, lo que quiero comentar sobre todo es para que nos escuchen, porque vamos a tener dinámicas también muy importantes, muy interesantes, relacionados con los torneos estatales, que son hasta el momento, si no hubiese habido algunas interrupciones, son 90 años lo que se ha jugado béisbol aquí en el estado de Chihuahua, sí, de los cuales se interrumpió en 1945. Eso se debió a la inundación que hubo en Parral, Chihuahua. La inundación allá de Parral, eso suspendieron el campeonato estatal de béisbol, que empezó en 1936, en el año de 1936. Imagínate ya cuando los víboros andaban de pie.
0: Entonces, no, y todavía siguen.
2: Todavía sigue, ¿verdad?
0: ¿Alguna que otra?
2: Bueno, yo no sé. Por lo de víbora, ¿verdad?
0: No, que no se ponga nervioso, don Chuy. Ya lo puse nervioso.
2: No, es que tú sí sacas uno de onda, bien suave. Fíjate, entonces la otra suspensión fue en el año de 1959, ¿sí?, cuando se suspendió el partido también, ese campeonato estatal de béisbol, en 1969, ¿sí?, cuando el equipo de los Farones Nucas Grandes pues metieron un cachirul, y no se valía, lo protestaron y lo sacaron del campeonato, y ellos vinieron a manifestarse aquí en el Manuel Elías Almanza, y sí, pues el gobernador dijo, no, se suspende el campeonato, se suspendió. Wow. Y luego el tercer campeonato que se suspendió fue precisamente por la pandemia del año de 1921.
0: Sí.
2: Eso fue lo que se suspendió el campeonato, esos son los tres. De ahí en más, pues ya fíjate, puro béisbol, en el cual pues Parral ha conseguido la mayor campeonato, luego le sigue Delicias, Chihuahua, sí, en fin, ha sido una gran situación muy especial, y yo quiero así hacer esa invitación para que sigan las pormenores de esas transmisiones de béisbol a través de, repito, de lo que es aquí la estación, que no es la primera ocasión que lo hace. Uh-huh. Ya fue el año antepasado, el año también, ya tenemos 2-3 años vamos a tener, sí, de transmisión de béisbol a través de la Bestia Grupera.
0: Eso
2: lo vamos a hacer. Entonces, que ojalá y nos acompañen, que participen, y las opiniones que van a tener, y todo esto va a ser a través de esta gran estación, que obviamente pues va a estar ahora como siéndole lo que es la casa del béisbol.
0: Excelente, don Chuy, y ya que estaba mencionando que va a tener dinámicas, ¿las dinámicas qué serían? ¿Entradas para los partidos? ¿Podría ser?
2: Sí, no, bueno, va a ser. Tenemos boletos de cortesía.
0: Eso.
2: En los cuales pueden, y no creas que es allá en Gallopa, son boletos que están numerados y todo eso, no hay problema.
0: Ah, pues yo quiero son uno,
2: Ah, no, luego vas de primera y ahí te voy a tener a mi lado.
0: Eso, ahí vamos a estar debutando de ahora en la crónica de fútbol, digo, de béisbol. Eso, muy eso. Bien.
2: Ya metiste el deporte de la patada.
0: Ya, pues es, que ahora me puso nerviosa usted.
2: No, es que viene también el campeonato de fútbol, sí, que empieza el mes de julio.
0: Claro.
2: Ahí sí. Entonces, mira, hay una situación muy muy buena que vamos a tener. Esos boletos van a ser obviamente en el transcurso de la semana antes del partido, para que puedan asistir el jueves, el viernes o el sábado, que es cuando están programados los partidos.
0: Excelente.
2: Esos boletos son para que vayan cortesía aquí de la Bestia Grupera. Obviamente tenemos que meterle muchas ganas, vamos a tener que hacer mucho entusiasmo, porque pues más que todo no es que digamos lo vi en la televisión, no, lo vi en la radio.
0: Exacto.
2: Lo vi en la radio porque también somos los ojos de la gente, tenemos al momento la acción, al momento.
0: Eso
2: no hay
0: es lo
2: dilatación.
0: Más importante.
2: Sí, lo ven en televisión y allá como a los minutos sale con que la pelota se fue, y aquí nosotros va a ser en tiempo real.
0: Eso le sobre todo tiempo real.
2: Así es, ojalá y se animen, es muy importante para que ustedes también participen ahí con nosotros, hombre. Es tan importante yo convivir con toda la gente que vayan al estadio, estar ahí conviviendo y luego dando a conocer. Eso me recuerdo de unas chicas que estaban aquí en Chihuahua que siempre se mantenían ahí también conmigo, pero fueron famosas. Tú ya sabes quién y no quiero decirlo, pero ellas se mantenían ahí también con nosotros ahí en el béisbol. Entonces es importante ahí para que se den haciendo un poquito de ambiente dentro de la gente y vas a ver cómo qué bonito siente uno cuando la gente lo está viendo y lo conocen, porque antes uno trabajando en la radio y lo veían, ay hijo, yo me lo imaginaba más guapo, yo me lo imaginaba.
0: Ay, ya sé, ¿verdad? Híjole, no, es que así pasa de repente, así pasa cuando sucede, don Chuy.
2: En efecto, has dicho una gran verdad. Y aquí Dani nos está escuchando también, Dani, oye, míralo.
3: Ay, aquí andamos con don Chuy.
0: Otro guapetón, míralo. Puro guapetón aquí en la bestia, puro guapetón y puro natural, oye.
3: Oye, Rox, como dijo la Daniela, está bien guapo, nada más la cara no le ayuda.
0: No, pues qué te digo. Ay, esa Daniela. También irá a ir al béisbol la Daniela.
2: Pues la llevamos ahí. ¿Ah? Ella la va a sacar su grito favorito. Ay, Dios mío, dame dinero. Dice, quítame lo pobre que lo feo el dinero me lo quita.
0: No, esa va en busca de ver a quién le quita las utilidades, don Chuy, ahora en mayo. Aguas con la Daniela.
3: Andar con todo la Daniela.
0: No, hombre, pues muchísimas gracias, don Chuy. Entonces, el inicio del béisbol aquí a través de la BC Grupera nos puede decir de nueva cuenta cuándo y a qué horas.
2: El jueves a las 19:00 el primer partido puede ser como la inauguración. A lo mejor se empieza un poquito tarde, pero empieza la inauguración, debe ser a las 19:00, 7:00 p.m. Y ahí pues con luces y colorido, con un gran espectáculo vamos a tener el arranque de esta temporada 2026.
0: Excelente, don Chuy, muchísimas gracias. ¿Algo más que quiera agregar?
2: Pues nada más hacerles la invitación, que no nos fallen. Y además, bueno, obviamente también aquí vamos a tener para que tú te regales los boletos para el béisbol el próximo jueves, viernes y sábado.
0: Eso, le muchísimas gracias y claro que por ahí también andaremos. Gracias, don Chuy, y ahí nos estaremos escuchando el próximo jueves.
2: Oye, fíjate, vamos a mandarle un saludo a la Daniela. Claro. Ahí va la porra para la Daniela.
0: Ay, eso le nombre, no pudo haber tenido mejor porra para la Daniela, la verdad que yo le doy un aplauso, mi don Chuy, es más, me quito el sombrero.
2: Bravo.
0: Muchísimas gracias, don Chuy, y ahí vale, para vale. Todos los amantes del béisbol, estén bien pendientes de la nueva temporada que se estará, pues, aquí transmitiendo a través de la Bestia Grupera 99.3.
2: Sale la más béisbolera.
0: Eso, y nosotros nos vamos con más música. Y llega Banda La Arrolladora. ¿Y esto qué es? Morena, venga, súbele. Ya son las 11:00 a.m. con 15 minutos.

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0: Oigan, excelente canción de La Pollera Colorada que acabamos de escuchar ahí de José Julián. Aquí a través de La Bestia Grupera. ¿La Bestia Grupera qué? A ver.
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0: ¡Ésole! Por supuesto, 99.3 razones para que sigas con nosotros. Y te recuerdo que en esta mañana estamos platicando acerca de que... Oye, no, ya no empiecen con sus cosas. No empiecen con sus cosas, corazones, por favor. No puedo poner esos mensajes ahí al aire. Pues aunque se rían, oye, es que me están diciendo... No sé en qué plan me lo están diciendo de que se rieron porque dije que era natural. Pues a lo mejor estás acostumbrado a tratar con personas que pues se pintan el cabello, pero yo realmente soy 100% de mi cabello natural. Entonces pues no necesito andar con pinturas y con nada de eso. Hay muchísimo cuidado, chicos. Hay con lo que mencionan, por favor. Sale, acuérdense que todos estos tipos de cosas, pues no está bien, no se ve bien. Y menos de cuando son hombres. Oye, les recuerdo la pregunta. Si tu mamá fuera un platillo, ¿cuál crees que sería y por qué? Yo dije que mi mamá sería un tamalito porque era cálida y siempre me envolvía con su amor. Oye, nos dicen, hola, Roja, buen día. Mira, mi mamá sería un pollo con mole y arroz porque pues era aparte su platillo favorito y obviamente el mío también. ¡Ay, qué rico! Muchísimas gracias por hacerme llegar tu comentario. Hola, Rox, muy buenos días. Me encanta, la verdad, escucharte. Me haces la mañana todos los días. El escucharte, mira, mi mamá sería un arroz con leche por su amor, por su ternura y su dulzura que me acompaña todo el día. Sé que este es un postre, pero eso sería mi mami para mí. Saludos para ella, Rosa María Hernández. ¡Ay, qué bonito! Muchísimas gracias. ¿Qué nos dicen?
2: Me consta que la Rojita siempre ha sido pelirroja, le pueda quien le pueda y le duela quien le duela, ¿verdad, Rojita?
0: Claro.
2: Saludos, Rojita, de Tomeo Rolly. Un saludo al Rojito, pues ahí está la prueba, ahí está el Rojito, hombre, pues ¿qué más quieren?
0: Lo que pasa es de que mucha gente, la neta, sea nada más habla por hablar, pero pues bueno, hay de todo en la viña del Señor. Nos dicen, buenos días, mira, Rox, mi mamá nos hacía tortillas hechas a mano. Atole de masa, sin duda, pues tortillitas de papa, chilitos rellenos, y pues ella sería todo eso rico, rico, rico. Ella es un amor. ¡Ay, qué bonito! Se expresan de sus mamis. Oye, también nos dice Rox, aquí escuchándote desde Colonia Infonavit Nacional, soy Diego, y mira, mi jefecita que está en el cielo, serían camarones a la diabla, pero muy a la diabla. Saludos ahí para el Tavo y para el Fercho, claro, por supuesto, saludotes al Tavo y al Fercho con mucho gusto. ¿Quién más? Nos dicen, Rock, sería un pescadito porque brinca mucho. Es fans, le gusta bailar aunque sea de la tercera edad. Oye, pues no, discúlpame, pero no existe edad para que uno siga bailando, que tiene que de la sea de la tercera, de la cuarta, de la quinta. Oye, no importa, lo que pasa es de que trae mucho amor ella, por eso, mucho amor a la vida, por eso baila, por eso disfruta, por eso goza. Ay, qué bonito. Oigan, las 11 de la mañana ya con 42 minutos, 11:42, me voy a ir con pausa. Tenemos la pausa aquí ya que nos está marcando el caminito y regresamos con más música mientras tú me vas diciendo... La pregunta de esta mañana, ¿qué es? Si tu mamá fuera un platillo, ¿cuál crees que sería y por qué? 614-110-0993.
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0: 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Ay, qué rolona que vamos a escuchar. Ahí música del señorón Julio Preciado, aquí a través de La Bestia Grupera. En La Gozadera, 11:54. Y el día de hoy, déjenme les digo, chiquititos, en este maravilloso día, que es el día número 128 del año, no vi si esto, faltan 237 para finalizar este 2026. Y el día de hoy es Día Mundial, es un día mundial muy importante, es el Día Mundial de la Cruz Roja y de la Media Luna Roja. Bueno, pues en conmemoración del nacimiento de Henri Dunant, el fundador de la Cruz Roja, el objetivo es de este día es dar a reconocer más bien la encomiable labor de los voluntarios y empleados que todos los días salvan vidas y ayudan a los desfavorecidos y cambian mentalidades. Se trata de la red humanitaria más grande del mundo, ya que cuenta con empleados y voluntarios que desde las comunidades pues ayudan a las personas más necesitadas y vulnerables del mundo, aquellas que viven en países con pocos recursos sanitarios y económicos, las que han sufrido de primera mano alguna catástrofe climática o como consecuencia de guerras, de refugiados y desplazados. También actúan en las ciudades, en los barrios más marginados. Su emblema de la Cruz Roja sobre el fondo blanco es reconocido en todo el mundo como símbolo de ayuda humanitaria y suele ser respetado en todas las circunstancias para que puedan desarrollar su labor en países de conflicto. Henri Dunant era un banquero suizo que mientras se dedicaba a sus negocios en Argelia, viajó al norte de Italia en el mismo momento en el que ahí se enfrentaban los ejércitos austriacos, francés y piamonés. Al anochecer visitó un campo de batalla el 24 de junio de 1859 y ahí yacían 40.000 hombres prácticamente abandonados a su suerte. Dunant vio fallecer a muchos hombres sin asistencia de ningún tipo y ayudado por gente de poblaciones cercanas, se dedicó a socorrerlos y atenderlos sin importar de que todo bando eran usado el lema Titi Fratelli, que son todos hermanos, acuñando por las mujeres de la cercana ciudad de Castiglione, Gelio Echeverri. Quedó tan impresionado por esta experiencia que 3 años después publicó sus reflexiones para ayudar en situaciones parecidas en un libro titulado Un recuerdo de Solferino, un libro que fue el germen de la Cruz Roja. Ésole, muy bien. Y que hace también pues la Cruz Roja y la Media Luna, donde hay necesidad de cubrir necesidades humanitarias, donde se pueden encontrar las que ya conocemos obviamente, que son las de desastres naturales, que son en búsqueda de rescate de personas, atención prehospitalaria y abastecimiento de agua y alojamiento de personas necesitadas. En la preparación de desastres como la recolección de ropa, juguetes, medicamento, alimentos, primeros auxilios y donaciones voluntarias. El de mejorar también la salud, los servicios de salud, donación de sangre, servicios de ambulancia, servicios médicos y psicológicos. Y la inclusión social y empleo en comunidades desfavorecidas. Así que hoy para todos los de la Cruz Roja, feliz día en el Día Mundial de la Cruz Roja y de la Media Luna Roja. Oigan, y pues bueno, también el día de hoy es Día Mundial del Cáncer de Ovario. Esto es con la finalidad de generar conciencia en la población acerca de esta patología catalogada como séptimo tipo de cáncer más frecuente que afecta anualmente a más de 250.000 mujeres en todo el mundo. Con esta efeméride se pretende fomentar una cultura de sensibilización y protección para detectar a tiempo esta enfermedad. El Día Mundial contra el Cáncer de Ovario se creó en el año del 2013 por iniciativa de un grupo de líderes de organizaciones de defensa del cáncer de ovario en todo el mundo. El cáncer de ovario pues es un tumor maligno localizado pues en un ovario ocasionado por un crecimiento de células. Generalmente pues esta patología no suele presentar síntomas en sus primeras etapas y se detecta cuando se extiende en la pelvis y el vientre, siendo más difícil de erradicar y eso puede ser mortal. Así que pues bueno, el día de hoy es día del cáncer de ovario. También tenemos entre los días raros y el día extraño. Hoy es día del burro. ¡Vámonos! ¿Qué tal? Este es un homenaje a este, pues, cuadrúpedo, pues, noble, carismático y peculiar, que se conmemora el Día Mundial del Burro por parte de diversas sociedades protectoras, con la finalidad de destacar la importancia de estos animales en las actividades humanas. Por otra parte, pues, con la celebración de este día, se pretende contribuir a la conservación de esta especie mediante la mejora de las condiciones de vida y cuidados de los equinos mediante un trato apropiado y una adecuada alimentación. La creación del Día Mundial del Burro, pues, ha sido iniciativa de Razik Arak, que es un científico estudioso de los animales del desierto, con la finalidad de divulgar la contribución de este mamífero a la calidad de vida de las personas. ¡Wow! ¡Excelente! Oye, 11:59, me voy rápidamente a la pausa comercial y regresamos con más y mejor música.
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Son ya las 12 del mediodía con 6 minutos. Vámonos con más música. Te voy a presentar a Carolina Ross y los horóscopos de Durango. ¿Y esto qué es? Malagradecido. Ay, me suena a unos cuantos que conozco, pero no diré nombres, pero de aquí dejaré la canción. Venga.

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1: Así es, 99.3 razones para que sigas con nosotros. Ya a las 12 del mediodía con 18 minutos vamos a mandarle un saludote ahí muy especial a Carolina Mariñel Arena, que se acaba de reportar conmigo. Dice que se acaba de despertar. Oye, pues me voy con esta canción. Saludos para usted, Carolina. Y me voy con Banda Los Sebastianes y el Jerry Coronel, Al Chile No. Después enseguidita viene el corte y nos vamos con su canción, Carolina, ¿vale? Aquí estás en La Bestia Grupera, La Gozadera de La Roja.

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21: La mañana de este jueves fue localizado un cuerpo sin vida en el monumento de Anthony Quinn dentro del Parque El Palomar. El hallazgo fue realizado por trabajadores municipales, lo que generó movilización de autoridades. El cuerpo se trata de un masculino de aproximadamente 40 años de edad que fue hallado por empleados del municipio, mismos que intentaron despertarlo. Al no tener respuesta del hombre, procedieron a realizar el reporte. Será a través de la necropsia que se determinará las causas del fallecimiento. Jesús Valenciano García, alcalde de Delicia, Chihuahua, anunció junto a legisladores locales un proyecto económico regional para la entidad. Valenciano, junto a los diputados Ismael Pérez Pavía, Yesenia Reyes y Saúl Mireles, anunciaron la búsqueda de la creación del fideicomiso Gran Visión 2040. Buscarán con este capitalizar predios municipales y generar poco más de 1,000 millones de pesos. El alcalde de Delicia expresó acudirán al Congreso del Estado y con autoridades locales para formalizar el esquema financiero. En la capital de Chihuahua señalaron la existencia de más de 1,500 predios que podrían incorporarse al fideicomiso. La petición ya llegó a manos de Santiago de la Peña, secretario general de Gobierno
2: Nacional.
21: La presidenta de México, Claudia Sheinbaum, aseguró que el gobierno de Estados Unidos reconoció por primera vez que enfrenta un grave problema de consumo de drogas, luego de la publicación de su nueva Estrategia Nacional Antidrogas, tras las declaraciones del presidente Donald Trump sobre posibles acciones contra el narcotráfico. En la mañanera, la mandataria respondió a los señalamientos de Trump y afirmó que México sí está actuando contra el crimen organizado y el tráfico de drogas. Nosotros estamos actuando. Hay una reducción casi del 50%. Más de 2,500 laboratorios deshabilitados y destruidos. Personas detenidas, y por cierto, las personas detenidas tienen carpetas de investigación con pruebas, sostuvo.
2: 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La confianza en uno mismo es el primer secreto del éxito. Ralph Waldo Emerson.
21: Para La Bestia 99.3 informó licenciada Margarita Ibarra Lugo. Producción Martín Landeros. 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
1: Y efectivamente, 99.3 razones para que sigas con nosotros. Y el tiempo no perdona. No, nunca jamás perdona el tiempo, porque ya son las 12:31, 12:31. Vamos a mandarle saludotes muy especiales a la gente que nos está sintonizando por las diferentes calles de Chihuahua, ahí en el Diri, en el Uber, en el taxi, que andan, pero que si ven activos, eso, que andan bien trabajadores, nada más porque el día de hoy trabajan. Ya mañana descansan. Oye, yo me uno ahora, sí lo voy a decir oficialmente, me uno a ustedes porque ahora sí voy a tener un bestial fin de semana. ¡Ay, papá! Nada más hasta hoy sí trabajamos. Aunque salgamos mañana temprano, no importa, pero ya nada más hasta el día de hoy trabajamos y ya vamos a descansar sabadito y a disfrutar el Día de las Madres el dominguito. ¡Ay! Ya, déjenme les digo que yo ya necesitaba un día así, ¿eh? Ya lo necesitaba así. Muchísimas gracias al trabajo que me lo permite. Oye, te recuerdo, si tu mamá fuera un platillo, ¿cuál crees que sería y por qué? Esa es la pregunta de esta tarde. Nos dice, mi mamá roja sería un mezcal porque pega fuerte, pero te hace sentir bien. Ay, mira, pues es que si pega fuerte es porque te lo mereces, condenado, así has de ser, mi estimado Rafael. Dice, no hay platillo que pueda comparar porque sería unos chilaquiles. Sería unos chilaquiles porque les pone unos huevitos estrellados. Son los que no le faltaron para cuidarnos. Como somos 5 hermanos y la mayor parte le tocó ser mamá soltera. Fue lo que les sobró más bien para cuidarnos. Somos 5 hermanos y la mayor parte le tocó ser mamá soltera, pero si le pones un bistec asado, hay una buena compañía que hace, o una pechuga asada o deshebrada o solos, porque tenía que darle gusto a todos. Ah, eso sí, picantes, pero no todo, porque mi mamá en sus años difíciles era bien especial y ahora la entiendo. Acompañada de esos frijoles refritos para darle ese acompañamiento especial, porque le tocó ser rendidora para 5 latosos que tiene y hasta la fecha, adiós, gracias, nos sigue dando gusto a cada uno de nosotros cuando la vemos, y no puede faltar su bolillo porque ahora mi madre es un pan de Dios y más con sus bisnietos. ¡Ay, qué bonito! Muchísimas gracias ahí a Xochitl Juárez que me manda este mensaje. Por acá nos dicen, buenos días tengan todos. Rox, mi madrecita hermosa sería un plato de deliciosas migas, ya que es el plato más delicioso que existe en una vida. Un saludo para mi mamita hermosa Noemí Rodríguez González, que todos los días la escuchamos, que todos los días te escucha también desde Praderas. Aprovecho para felicitarla a mi mamacita hermosa y decirle que es lo que más amo en esta vida, al igual que sus migas. ¡Onda! ¡Qué bonito! Si quieren decirle algo a su mamá previo al Día de las Madres, ese es el momento, ¿eh? Mándenme su mensaje, usted, mande su audio, mande su felicitación con anticipación para su mamá aquí a través del 614-110-0993. Nos dice, mi mamá sería una pancita, una persona increíble con un carácter demasiado duro. Por todo lo que le tocó vivir, le costaba trabajo demostrar el cariño que sentía por sus hijos. Gracias a ese carácter, no me desvié del camino. Ay, ¿qué te digo? Se me enchina la piel. Qué bonito, qué bonito. Oigan, sigan enviando sus mensajes a través de nuestro WhatsApp. Yo me voy rápidamente con música. Nos vamos con Julián Álvarez. Y eso que es el guitarrero. Ay, es que se me hace tan bonito todo lo que les dicen a sus mamás, que la verdad, pues uno cuando ya no tiene la suya, pues es cuando valoras, ¿no? Así que disfrútenla. Vámonos con música, venga. Traigo el

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1: Ay, Dios, y ahí nos va una del recuerdo. ¿Cuál será esa canción del recuerdo que vamos a escuchar usted y yo juntos? Oye, ya es las 12:55 minutos y ya nos vamos a ir. Pero nos vamos a ir ¿con qué creen? Con las norteñas, efectivamente. Con las norteñas es con las que cerramos la programación y cerramos la semanita, usted y yo juntos. Oye, una semana que estuvo muy bestial, estuvo llena de muchísimas cosas. Espero que la próxima semana también esté así, muy maravillosa, con toda la actitud y con toda la pila. Oigan, váyanse en este momento a la página de la Bestia Grupera Chihuahua porque acabo de subir una publicación. Vaya y véame con sombrero. Si usted no me ha visto en sombrero, vaya en este momento ahí a la página de la Bestia Grupera Chihuahua y véame con sombrero, que esto no se ve todos los días. Oye, vámonos pues con la canción del recuerdo, ahí para Carolina Mariñel Arena. Y esto que es tu cariñito de los caminantes. Venga, 12:56.

0: Ya ahí quedó esta excelente canción de tu nuevo cariñito para Carolina Mariñela Arena. ¡Uy! Que todos los días nos escucha y es bien fiel radioescucha. Vamos a ver rápidamente qué nos dice Gil en esta tarde. Bueno, nos tiene varios mensajes.
1: Hola, bonita, excelente tarde y bendecido día. Por favor, regáleme un beso y que pase un día de lo mejor. Y hágame el gran favor de ponerme la canción. Te vi bonita con Chuy Vega, gracias. Bonita con todo respeto. Usted es preciosa, es divina en corazón, en alma, en pensamientos, en su manera de ser. Y no se diga físicamente, todo totalmente naturalita en todo. La felicito por la gran mujer, la gran persona que es. Y se lo digo con todo el respeto que usted me merece.
0: Ay, muchísimas gracias, qué bonito, la verdad, qué bonito sus mensajes, muchísimas gracias. Y todo fue porque una persona me mandó un mensaje y se rió de mí porque dijo que yo no era natural de mi cabello, entonces, pobrecita gente, puro sueño traen. Oye, nos dicen, mi Rox, buenas tardes, saludos, excelente fin de semana, gracias, mi Dani Pineda, excelente fin de semana también para ti, que sea obviamente de lo mejor. La 1:00 p.m. en punto, nos vamos rápidamente. Vamos a despedir la gozadera y regresamos con la última hora que me quedo con ustedes hoy en este bestial de viernes Suki, es viernes y el cuerpo lo sabe, lo siente y lo resiente. Finalizamos la gozadera y nos vamos con las norteñas de la bestia. ¿Y tú? ¿Qué norteña quieres escuchar?

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Y ahí escuchamos música de los Cardenales de Nuevo León. ¿Y esto qué es? Compréndala aquí a través de las norteñas de la bestia. Así que para que tú me vayas diciendo qué norteñota quieres escuchar, ¿a quién le vamos a mandar ese tremendo saludote? ¿Cuáles son esas norteñas que vamos a bailar en esta tarde para cerrar la semana? ¿Ya se fueron a Facebook a darle like a mi foto? ¿Ya fueron? Espero que ya hayan ido, porque no todos los días me van a ver con sombrero. Así que si tú en este momento no has ido a la página de Facebook a darle like a mi publicación, bueno, pues, ¿qué esperas? Entra a la página La Bestia Grupera Chihuahua. Ahí te espero con sombrero y botas y todo. Y ahí me regalas un like o me

0: Ándale, como una cualquiera con otro se fugó. ¿Qué onda con esa canción? No, no, no había tenido la oportunidad de escucharla, fíjate. ¿Qué tal?
1: Un abrazo y un beso.
0: Fíjate, toda como regalo le dio un abrazo y un beso. Ándale.

0: Oye, nos dicen, buenas tardes, una de Ramón Ayala, porfa, la de Enséñame a Olvidar. Órale pues, va que va, a ver qué dice aquí. Enséñame a Olvidar, ¿de quién dijo? De Ramón Ayala. Ok, muy bien, vámonos a buscar esta canción, porque yo hoy en Las Norteñas los quiero complacer, porque ya es la última hora que me quedo con ustedes y ya me voy a descansar un rato para ir a trabajar. Pero, ¿qué creen? Ay, la verdad que estoy bien contenta porque sábado y domingo vamos a descansar pues del otro trabajo. En la noche, aunque tengamos trabajo en la tarde, en la noche vamos a descansar. Bueno, y ni tanto porque también en la noche trabajamos, pero pues porque tenemos evento. Entonces tenemos el evento de la Fiera de Ojinaga. Y así que pues por allá nos vemos, raza, allá en la Hacienda El Refugio, bailando pues todas las canciones de la Fiera de Ojinaga. Enséñame a Olvidar es la canción que me estaban solicitando. Oigan, ya estamos ahorita en una transmisión en vivo a través de TikTok Live para que entren.
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0: Enséñame a Olvidar. Ay, pero me sale Karim León.
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Dice, toca los toros. ¿Cuáles toros? ¿Cuáles toros tocan? Dice, la noche que Chicago murió. No, pero es a las 2 de la tarde que tenemos las bestiacumbias. Pero se las voy a dejar agregadas ahorita en punto de las 2 de la tarde porque pues ya no los acompaño con las bestiacumbias porque nos vamos a las 2. Entonces las bestiacumbias pues se quedan de 2 a 3 programadas. Si quieren hay que les agregue alguna cumbiecita o en esota o en ona así para que bailen, gocen y disfruten, pues también me dicen qué canción quieren escuchar, ¿sale? ¡Ay, no! Mira, enséñame a olvidar, pero con aventura. Esa no es con Ramón Ayala. Oye, como que esta canción, ándale, ahí está. Después de 30 años, ahí está su canción, espero que la disfruten. Ya es la 1 de la tarde con 13 minutos.

Ayayay, Ramón Ayala, es lo que acabamos de escuchar, Enséñame a Olvidar. Oye, vamos a mandarle un saludo muy especial a Javier Durán, que ahí me está escuchando, saludotes, porque dice que está bien trabajador. Ay, es que a mí, déjenme les cuento, que a mí nada más pura gente trabajadora me escucha, ¿eh? Eso, le, muy bien, chiquititos. Eso es todo. Oigan, estamos en las norteñas, dime qué norteñota quieres escuchar en esta tarde. Mándame tu mensaje 614-110-0993 y dime tú, ¿cuáles son esas norteñas que vamos a escuchar en este momento? Que quieren algo de Vagón Chicano, me están diciendo, algo de Vagón Chicano, ¿qué les ponemos de Vagón Chicano? Vagón Chicano, vamos a ver qué tenemos de Vagón Chicano. A ver, que tenemos algo bueno del Vagón Chicano. Ay, esta rola se me hace como que está muy ad hoc para este día. Miren. Vámonos con Vagón Chicano, porque hoy es viernes. Viernes sin tu amor. 1:10

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9: Así es, 99.3 razones para que te quedes conmigo. Estamos en las norteñas de la bestia. Ya es la 1:00 p.m, 28 minutos. Ya nos falta poquito, nos faltan casi media horita, unos 32 minutitos más o menos. 32, 33 por ahí, 30 minutos, vamos a redondearle. Aquí también existe el redondeo de minutos. Oye, media hora para que te acompañe porque me voy a las 2 de la tarde, te recuerdo. Mándame tu mensaje, queja, sugerencia a través de nuestro WhatsApp 614-110-0993 y vámonos a ver qué dicen sus mensajes de audio. Nos dicen... No, ahorita te agrego en las bestiacumbias, va a ser la primera que va a salir la noche que Chicago murió, ¿sale? Dicen Rox, la de Puerto de Ilusión. Ok, Puerto de Ilusión, vámonos buscándola para ponérselas, por supuesto, Puerto de Ilusión. Aquí está, aquí la tenemos, ahí va enseguidita, con mucho gusto. Dice, gracias y bonito viernes, no, hombre. Gracias a ti por siempre estar en sintonía y excelente viernes para ti y feliz día, obviamente, que se la pasen a gusto y con sus mamás y que disfruten también de su día de la madre, porque acuérdense que todos los días somos madrecitas, mamitas chulas, hermosas, preciosas, y todos los días nos deberían de festejar, no nada más uno oficial, ¿eh? Ahí vamos a... Esas cosas sí deberíamos de manifestarnos, ¿eh? No otras cosas.
10: A ver si pura... casualidad me puedes poner la del moño negro, que ahorita estamos aquí en el jale, andamos acá en Aldama. Aldama, sí.
9: ¿Y qué andan haciendo? Pues se dijo que en el jale, ¿verdad? La del moño negro. Vamos a ponerles la de, aquí dice, el mono negro. Ándale, mira la otra. No, hombre, hasta pelaste los ojos. A esta nada más le dicen mono negro y mira, voltea, dijo, ¿dónde? Dicen, hola. Hola, ven, yo les dije que no traigo voz, no traigo absoluto, traigo todo, traigo actitud, traigo ganas, pero traigo lo que me hace falta, que es el instrumento, el instrumento del trabajo. No traemos voz, gracias a estas que no me traían allá cantando la de Moy Bobadilla allá en la CER, por allá, en la Juárez y Pacheco. Dicen, buenas tardes, Roja. ¿Me puedes poner la canción de Contigo con Intocable? ¿Es norteña? Si es norteña, con mucho gusto sí te la pongo. Buenas, buenas, excelente fin de semana. ¿Podrías ponerme la rolita de Noches Sin Fin de Herencia de Grandes? Órale, va que va. Vámonos con el último audio.
11: Rojita, podría tocar entonces Puerto Madera en la hora de las norteñas. Gracias.
9: Saludos a mi mayor radio escucha, a mi Robson, fiel radio escucha que nos escucha desde, ahora sí vaya la rebuznancia, nuestro fiel radio escucha que nos escucha desde, ¿dónde creen? Río de Janeiro, Brasil. Becerrotes bien tronados que te mando, mi Robson. Vámonos pues con música. Llega Poluría.

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0: Y eslabón por eslabón. Aquí en la bestia grupera. Música de quién fue. Ah, es de los invasores de Nuevo León. Mira, ya no sé ni quién ando diciendo. Oye, la una de la tarde, 42 minutos. 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
1: 1:49, ya la 1:49 minutos, ya estamos ya así casi nada ya de irnos, pero yo quiero seguir escuchando esos mensajitos que me están haciendo el favor de hacerme llegar a través del 614-110-0993. Nos dicen, hola Roja, saludos, besos tronados. ¿Me podrías poner una canción de Los Rieleros, la de Castillo de Ilusión? Gracias, de parte de Rosy Mendoza. Órale, va que va, mi Rosy.
2: Buena tarde, bonita, por favor, póngame la canción Quédate Conmigo Esta Noche con Chuy Vega, gracias.
1: Quédate conmigo esta noche. Dicen, gracias, y si puedes dejar la del viejo del sombrerón para las cumbias, y ten muy buen fin de semana. Eso le. Muy bien, hermosa. Nada más que no nos dices tu nombre. Mándame tu nombre, por favor, ¿vale? Vámonos, pues, rápidamente a la pausa comercial y regresamos con más música y ya, pues, regresamos también a despedir el programa.
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Ya ahí quedaron más que servidos, Castillo de Ilusión, con los Rieleros del Norte, aquí en la 99.3, ya a la 1:56. Ya es momento, pues, de despedirme. Muchísimas gracias a todos los que estuvieron en sintonía. 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Oigan, y también recordándote que estamos hoy, 8 de mayo, ¿verdad? 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Oigan, vamos con los últimos mensajitos ya para despedirnos. Muchísimas gracias. El saludo va para Rosa María Vargas, que aquí ya estás anotada. Creo que el ganador lo va a sacar Rocco, ¿verdad, Lili? ¿Cuándo? ¿Hoy? Hoy va a sacar el ganadora más bien del antecomedor. Muchísima suerte para todas. Y también por acá nos están diciendo, Rox, buenas tardes, ¿nos podrías dedicar por adelantado las mañanitas con los Tigres del Norte? Esas mañanitas eran las favoritas de mi madre. Mira, no las tengo con los Tigres del Norte, pero las tengo con Alejandro Fernández. Por supuesto, claro que sí, se las voy a dejar. Se las voy a dejar completas las mañanitas, festejando, pues, obviamente, a todas nuestras mamacitas. Espero, la verdad, que se la pasen de lo mejor, que las llenen de muchísimo amor, muchísimo, que me las chiplen mucho, por supuesto, como debe. Y yo siempre lo digo, no necesariamente necesitamos un día, porque madre tenemos todos los días 24/7. Nuestras mejores compañeras, nuestras mejores amigas son las personas que siempre nos van a dar un consejo del corazón, un consejo que no lleva envidia, no lleva mentira, no lleva nada malo. Son los mejores consejos que siempre una madre te puede dar, porque siempre las mamás son sabias y como que tienen un don, como que de guiarnos y decirnos qué es lo que está bien y qué es lo que está mal, qué es lo que no nos conviene, qué es lo que sí. Y pues ustedes que ya tienen a su mamá todavía en este mundo terrenal, apapáchenlas mucho. Felicítenla, llévenlas a comer, que tengan un excelente domingo. Porque quienes que no las tenemos, pues obviamente las quisiéramos tener aquí en el mundo terrenal. Así que ustedes, pues disfrútenmela y ahí me dicen cómo se pasaron el 10 de mayo. Sale a las 2 de la tarde en punto. Y muchísimas felicidades a todas mis mamacitas hermosas, mis partes de la audiencia que todos los días a través de la 99.3 nos están escuchando. Feliz Día de la Madre para todas ustedes, mis mejores deseos, su amiga Rox Calderón, la Roja de la Bestia Grupera. Nos escuchamos el lunes, si Dios no decide otra cosa, les mando un fuerte abrazo y un besote bien tronado. Bye bye.

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1: 214.

0: 221.
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0: 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Internacional. Francia ha movilizado su principal activo naval, el portaaviones Charles de Gaulle, hacia el sur del Mar Rojo, en una maniobra estratégica para anticipar una posible misión en el Estrecho de Hormuz. El despliegue, que incluye una escolta de buques de guerra, ocurre en un momento de máxima tensión tras las amenazas de bloqueo en la vía marítima por donde transita el 20% del petróleo mundial. De acuerdo con información de Infobae, el ministro de Defensa francés detalló que la flota cruzó el canal de Suez este miércoles. El objetivo de París, en coordinación con el Reino Unido, es establecer un dispositivo de seguridad que proteja los intereses comerciales globales sin integrarse formalmente a las operaciones de ataque que Estados Unidos e Israel mantienen contra Irán.
7: Deportes. La delegación de Chihuahua aseguró nuevas medallas dentro del boxeo de la Olimpiada Nacional CONADE 2026. Luego de una intensa jornada en la que 4 pugilistas lograron avanzar a las semifinales de sus categorías, garantizando al menos la presea de bronce y manteniéndose en la pelea por el oro. En la categoría sub-17, división de los 48 kilogramos, Ángel Daniel Ochoa consiguió su pase tras imponerse por decisión unánime a Germán Israel Ávila, representante de Durango. Dentro de la misma categoría sub-17, Carlos Santiago Guzmán, en los 57 kilogramos, avanzó a la siguiente ronda después de derrotar también por decisión unánime a Luis García de Coahuila. Asimismo, Salvador Emilio Limas, en la división de los 52 kilogramos sub-17, aseguró medalla luego de vencer por decisión unánime a Carlos Tadeo Nieves de Nayarit.
0: Espectáculos.
7: El actor y cantante Badir, hijo de Eugenio Derbez, enfrenta problemas legales. Una modelo estadounidense de 19 años lo señala de presunta violación durante la grabación de uno de sus videos musicales, realizado en la casa de Bolo Papilio, en Coyoacán, Ciudad de México. Badir negó categóricamente los señalamientos de violación y aseguró que se trata de un intento de extorsión. Junto con su equipo legal, sostuvo en una entrevista televisiva que existen grabaciones y testimonios que demostrarían que los hechos denunciados no sucedieron. Además, sus abogados señalaron que ya presentaron denuncias.
0: 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La felicidad no brota de la razón, sino de la imaginación. Immanuel Kant.
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9: 228.

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0: 41.
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5: 243.

0: 250.
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1: Tres en punto.

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7: 323.

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1: 332.

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3:40.

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10: 3:46.

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1: 4-1.

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1: 4:30.

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1: 437.
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1: 444. 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

0: Amor, yo estoy feo.
1: No, gordo, Dios no hace personas feas.
0: Ay, amor.
1: Para mí que a ti te hizo el demonio.
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0: las 5 de la tarde con tan solo 6 minutos. Es lo que me está ya marcando en el reloj de la bestia grupera. ¿Cómo andamos, mi gente de Chihuahua y sus alrededores? Los saludo con el mismo gusto de siempre, su amigo y fiel servidor, la voz más aguardientosa de la República Mexicana. Y pues, ¿qué le puedo decir, pariente? ¿Qué le puedo decir? ¡Hoy es viernes! ¿Viernes de qué, pariente? ¿Viernes de qué? Viernes de que estuvo bien correteada la semana. Y la neta, al Chilis Willis, todavía ni termino la semana y deje usted la semana que entra, pariente. No. Otro pedo, como mi programa, la neta, va a estar, pero maratónico. De hecho, inclusive, va a haber una pequeña variación que me imagino que, bueno, a usted que escucha la programación de la Bestia Grupera todo el día, bueno, ya se dio cuenta que por ahí tuvieron en la mañana una entrevista. Ahí en el programa de La Rojita, entrevistando a mi querido Chuy, donde van a llevar a cabo las transmisiones de la Liga de Béisbol aquí en el estado de Chihuahua. Y obviamente pues se va a estar transmitiendo los jueves, se va a estar transmitiendo los viernes, los sábados también se va a estar haciendo esas transmisiones del campeonato de la Liga Estatal de Béisbol. Entonces, va a interferir como así, va a interferir con el programa de Barra Libre. Yo lo que quiero hacer es que no me interfiera con el programa de Otro Pedo, porque está dentro del horario del programa de Otro Pedo, los jueves y los viernes. Pero lo que voy a hacer es que voy a tratar de recorrer el horario los jueves y los viernes, de las 3 a las 7 de la tarde. Eso es lo que voy a hacer. Pero bueno, ya les estaré dando informes en la semana que entra, el lunes, primeramente con el favor de Dios. Ahí les estaré haciendo saber también a través de mis redes sociales. Por eso es importante que usted esté pendiente, que usted me siga, ¿sí me entiende? Que usted me siga a través de Facebook, a través de TikTok y todo ese rollo, pues para que usted esté enterado qué rollo, qué tranza, qué churro, qué patadita, dónde vamos a andar, qué vamos a hacer, qué vamos a rifar, qué horarios vamos a tener, qué promociones. Por eso le vuelvo a pedir y le vuelvo a suplicar prácticamente que si no me tiene agregado a través de Facebook, sobre todo a través de Facebook, es en donde hago yo los comunicados, me agregue. Y si no me tiene agregado, levánteme la manita para mandarle la liga para que usted me tenga agregado y usted esté enterado de las publicaciones que yo estoy haciendo, de los avisos que dejo. Y obviamente pues también a través de TikTok también es importante, que ahorita estoy transmitiendo para TikTok. Gracias por regalarme su corazón de Peña Nieto. Para mí es súper, súper vital que me regales, que le piques a la pantallita las veces que le quieras picar. Si le quieres picar toda la transmisión en vivo, para mí mucho mejor, porque son corazoncitos que me estás regalando a través de mi live, igual también a través del Facebook. Así que, señores, pues bueno, ¿qué más les puedo decir? Vamos a pasarnos un viernes chiringongo. Vamos a ponernos a pasar ese viernes acá bien perronzo, tototototote. ¿Cómo la ves? ¿Sale o qué? ¿Estamos de acuerdo o no estamos de acuerdo? 614-110-0993. También hoy les tengo una noticia bien importante. Hoy vamos a empezar la sección como debe de ser, sin esperar tiempo. ¿Cómo la ves? O sea que ya estoy libre, pariente, ya estoy libre. Y vamos a tener la cantina más irreverente del cuadrante, la cantina del Rocco, pura rola cantinera, pariente, ¿cómo la ves? Para eso yo te pido tu colaboración, que me mandes tu mensajito a través de la vía del WhatsApp y me digas, mi Rocco, para la cantina del Rocco, esta, esta y esta, qué óvole. ¿Cómo la béisbol, pariente? ¿Cómo la béisbol?
1: Cámara, mi Rocco, cámara, ya se la sabe, mi Rocco. Ya se la sabe, aquí andamos bien presentotes, mi Rocco. Presentotes, va, ahí contemplándonos, mi Rocco, ahí andamos.
0: Chale, valedor, saludos a la banda, carnal, qué bárbaro, carnal, qué buena onda. Una rola para la cantina, cañal, ¿eh? A ver, ñero, una para la cantina, mamalona, carnal.
2: Hola, buenas tardes, mi Rocco.
0: Hola.
2: Para la cantina del Rocco, ponte, porfa, la de belleza de cantina.
0: Venga, tu roña, mira nomás, qué bárbaro. Belleza de cantina, ¿cómo no, hijo? Qué buena rola, mija. Qué buena rola acabas de seleccionar. La cantina del Rocco, vámonos. Ahí va. A la posición número uno. Échale, miñero, una canción de a la cantina del Rocco, carnal.
1: Una de los cardenales, mi Rocco.
0: Una de los cardenales, carnal. Pero ¿cuál, carnal? ¿Cuál de los cardenales? Fíjate que hay una. A ver, déjame decirla. Yo la de los cardenales. A ver. Creo que es que no se entere, ¿no? ¿Cómo se llama? Que nadie sepa, dice el brócoli. Ándale. Que nadie sepa, ¿va? Baila. Báilame la suavecita. ¿Qué te parece esa, carnal? Que nadie sepa, carnal. Que nadie sepa. Viérale, gracias. Dice, saludos, mi Rocco, aquí escuchándote como todos los días. José Luis Hermeño, estrellita para José Luis Hermeño, que ya llegó, qué bárbaro, como todos los días. Oye, también déjame, le mando saludos ahí para Ani. Ani, que me está escuchando, mi Ani, mi querida. Ani, ¿estás ahí o no estás ahí, Ani? Gracias. Vero Guerrero también. Buenas tardes, mi Verito. Oye, entonces, échale de una vez, échale. ¿Qué vas a querer para la cantina del Rocco? ¿Qué vas a querer para la cantina más irreverente del cuadrante? La cantina del Rocco. ¿Arrancamos o no arrancamos o qué onda? ¿Si arrancamos o no arrancamos? ¿Sí? Arrancamos pues la cantina del Rocco. Mándame tu audio 614-110-09-93, pariente.
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2: Hola, buenas tardes, mi Rocco. Para la cantina del Rocco, ponte, porfa, la de belleza de cantina.

Una de los cardenales, una de los cardenales, mi Rocco. Ya está, mi Rocco. Deja esa de que nadie sepa. Ahí es, ahí está. Y saquen los pulques de Mazapán.

0: que esto es otro pedo. 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No le cambies.
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8: El presidente de la Unión Ganadera Regional de Chihuahua, Álvaro Bustillos, advirtió que el avance del gusano barrenador ya representa una amenaza directa para el estado, luego de confirmarse casos en entidades cercanas como Coahuila y Zacatecas. El avance del gusano barrenador mantiene en alerta al sector ganadero del norte del país, y Chihuahua podría enfrentar casos durante el verano, advirtió el presidente de la Unión Ganadera Regional de Chihuahua, Álvaro Bustillos, durante una rueda de prensa donde abordó la situación sanitaria y económica que enfrenta el gremio. Bustillos explicó que actualmente la plaga ya se encuentra en estados como Coahuila, Tamaulipas y Zacatecas, lo que aumenta el riesgo para Chihuahua debido al desplazamiento natural de la mosca.
7: Estatal.
8: La madrugada de este viernes, elementos de la Subdirección de Salvaguardia Estratégica de Pemex localizaron un tráiler presuntamente utilizado para el robo de combustible en los límites de la colonia 11 de Febrero y la carretera Chihuahua-Delicias. De acuerdo con los primeros reportes, la unidad, un tráiler color blanco sin razón social, fue encontrada a un costado de un arroyo por donde atraviesan ductos de Pemex. En el lugar se detectó una instalación clandestina aparentemente preparada para extraer combustible de manera ilegal.
7: Nacional.
8: La ausencia de Enrique Insunza Cázares en el Senado de la República avivó los señalamientos sobre que esté oculto luego de que Estados Unidos lo señalara por corrupción. Además, que bancos le habrían cancelado cuentas a él y a familiares. Insunza Cázares faltó el miércoles a la sesión de la Comisión Permanente del Senado, pese a que prometió que sí iba a presentarse. Ante ello, es señalado sobre esconderse, mientras que reportan que diversos bancos le cancelaron sus cuentas bancarias, así como a algunos de sus familiares. La red familiar de Insunza Cázares es señalada por palancas y nepotismo.
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3: La felicidad no brota de la razón, sino de la imaginación. Immanuel Kant.
8: Para La Bestia 99.3 informó licenciada Margarita Ibarra Lugo. Producción Martín Landeros. 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
9: Llegó el vato, dijo, oiga, disculpe, aquí es la reunión de los impuntuales. Le dijeron, fue ayer, oiga. Dijo, pero pásenle, vamos llegando todos. Me gusta.

0: lo que me está marcando ya el reloj en este momento. Viernes, pariente, viernes. Viernes de la cantina más irreverente del cuadrante. Oye, ¿y qué tanta chirinola he visto yo en las páginas informativas y chayoteras de la ciudad de Chihuahua, pariente? Que la neta,
1: que la neta, güey,
0: son bien chayoteros y bien amarillistas. Pero bueno, traen ahí una revolución que me imagino que a lo mejor, pues usted también ya hizo la bilis, ya hizo su comentario positivo o su comentario negativo. Total que traen un chile con queso. Desde ayer yo aproveché para preguntarle a mi querido amigo director de la 3015, a mi profe Acuña, que le mando un saludo, qué revuelo traían con lo de que se estaban adelantando las vacaciones de este ciclo de clases, ¿verdad? En Sistema Federal, en el Estado de México, ya sacaron un video y exactamente lo están adelantando. Pero en Chihuahua están esperando a que les den la luz verde, la autorización. Marco Bonilla también, por ahí estuvo el presidente municipal del Estado de Chihuahua diciendo de que, pues que no había todavía, no era oficial. Unos dicen que sí, unos dicen que no. O sea, traen un pedote marca mundial, la neta. Como siempre, armando la polaca y la grilla, ¿verdad? Y a nosotros que no nos encanta. Bueno, total que dentro de las páginas informativas o desinformativas, como le quiera llamar, chayoteras o no chayoteras, empecé a ver un chorro de comentarios acerca de que, no, hombre, pues ya ni la chiflan, tienen vacaciones al año de Semana Santa, de Navidad, y que, bueno, total, la gente inconforme, que hay un atraso en los estudiantes por lo de la pandemia y que van a tener 3 meses de vacaciones. Y bueno, ya se la sabrá usted también, me imagino que ya hizo el chile con queso. Yo a lo que voy, independientemente si es oficial o no es oficial en el estado de Chihuahua, que lo más seguro es que cuando suena el río es porque agua lleva, ¿verdad? Eso estamos totalmente de acuerdo, ¿a poco no? Yo también digo lo mismo. Entonces, independientemente, vamos a suponer que sí, que es lo más probable. ¿Para qué se enojan? ¿Para qué hacen la bilis? ¿Para qué hacen comentarios, pues no sé, en donde se les inflame la bar? Y de todas maneras, esté usted de acuerdo o no esté usted de acuerdo con las decisiones que van a tomar de adelantar las vacaciones o de finalizar el ciclo escolar, porque usted comente o les recuerde el 10 de mayo, créame que no les va a quitar el hambre, la neta. Créame que no le va a cambiar la forma de pensar, no va a cambiar absolutamente nada. Entonces, mi recomendación, llévesela tranquila, hombre, llévesela calmada. Al final de cuentas, usted puede mover cielo, mar, tierra, y puede manifestarse allá afuera de Palacio de Gobierno y cierra la calle y lo que usted guste y mande. De todas maneras, va a seguir el curso normal, se adelanten o no se adelanten. Conclusión de la chirinola, pariente. No se desgaste. No se desgaste, al final de cuentas, o sea, las cosas se van a llevar a cabo como ellos dicen, como ellos lo dictan, cuando ellos lo tengan que hacer, ¿verdad? Al final de cuentas, esa es la recomendación. Entonces, seguimos en este miércoles de cantina. Mándame tu mensajito, qué rolita cantinera te gustaría escuchar en la bestia grupera, ¿eh? Por lo pronto el reloj me marca 5:31, identificación de la media.
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3: Viernes de cantina en la del Rocco Quesada. Hermanos Espinosa, prueba de fuego.
0: Prueba de fuego. ¿Y esa rola qué, Kobayashi? ¿Y esa rola qué, mijo? Ay, este Kobayashi y sus rolas. Ay, Dios, qué bárbaro, mijo, Prueba de fuego de los... A ver, búscame algo de prueba de fuego de los hermanos Espinosa. Que yo no le veo nada de cantinero a esa rola, mijo, ¿o sí? Si no le ves algo de cantinero tú, o no le ves algo de cantinero. Yo no le veo nada de cantinera, No la escucho, yo no, la neta no le he puesto atención, Pero bueno, está bien, te la voy a dar por buena, mijo,
3: Rocco Quesada, pues son las mismas y las mismas de siempre, mi Rocco, por eso algo diferente.
0: ¡Ay, cálmate, el que pide la...! Ándale, pues, Kobayashi diferente, está bien. Vamos a complácelo ahí con la rola, porque dice que son...

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1: Buenas tardes, mi Rocco, buenas tardes. Saludos del Sergio, que vamos allá rumbo a las Américas. Por el personal, mi Rocco, a ver si me puedes poner las de la calle de Chihuahua, por las calles de Chihuahua, mi Rocco. Mucho tráfico acá por el periférico de la juventud. Ahí para que les digas, para que se ponga a abusar la gente, mi Rocco. Saludos, buenas tardes. Bonito fin de semana, mi Rocco.

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0: minutos es lo que me está marcando ya en el reloj en este momento. Y fíjate bien, pon mucha atención porque al que se ponga bien abusado, bien trucha y me marque y me diga, ahí voy para allá, mi Rocco, le voy a dar no una, ni dos. Le voy a regalar tres cortesías para que se vaya al circo americano hoy. Dentro de sus dos funciones, 6:45 y 8:30, me parece, son tres accesos. ¿Quién dijo yo? Yo paso por ellos ya. Ya, de balazo, de bolón ping-pong. A ver quién me va a marcar, quién me va a mandar un audio y quién se va a ir al circo. Son tres accesos los que tengo, te los voy a regalar para que vayas con tu niño, tu esposa, tu media naranja, no sé. ¿Quieres los tres accesos? Mándame, márcame en este momento. 614-388-4380 para recogerlos ya ahorita, Ya. Ya. O mándame un audio y dime, mi Rocco, yo mero. Pero ya. Ya, pariente, ya. Ya. Tienes que estar mandándome el audio, tienes que estarte comunicando conmigo a través del 614-388-4380, parientón. ¿Quién dijo yo? Pero ya. 614. No, pues ahí nomás me mandaron ahí un audiecillo ahí nomás ahí de... Bueno, pues no es... No es válido, pariente, ¿eh? Ahí está. Ahí está la llamadita. A ver qué onda. Bueno.
1: Bueno.
0: Sí, bueno, buenas tardes.
1: Buenas tardes.
0: ¿Quién anda por ahí?
1: Ramón.
0: ¿Qué pasa, mi Raymond? A la orden, mi Raymond.
1: Ahí andamos sobre los boletitos para el circo.
0: ¿Qué onda? ¿Te estás tardando, carnal? Calle Julián Carrillo, 705, déjate venir.
1: Calle Julián Carrillo, 705.
0: Simón, carnal. ¿Ramón qué eres?
1: Ramón Martínez.
0: Ramón Martínez, déjate venir, carnal, porque son para ahorita, carnal. ¿Sale?
1: Ahí salgo para allá.
0: ¿En cuánto llegas?
1: En unos 20 minutos.
0: Órale, pues, déjate venir, pues. ¿Sores?
1: Gracias.
0: Órale, véngase bañado, que aquí lo peino, ¿eh? Mira. Ya les ganaron el tirón, pariente. Les ganaron el tirón, ni modo, mijo, ni modo. Vamos a continuar con más de la cantina del Rocco. ¿Qué huele, pariente? ¿Qué quieres escuchar?
2: Échale mi chocorrol, ¿cómo anda? Viernes de cantina y de horcarrucas. A ver si te puedes poner la rolita de mi juventud a los 40. Ahí para los que andamos acá en la manejación. ¡Besos!

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0: me está marcando 5 de la tarde con 53 minutos. Ya van corriendo al expendio, ¿verdad? Hola de borrachotes, ¿verdad? ¿Es viernes de qué, gordo, qué?
1: Hoy es viernes, voy por mi caguama.
0: Hoy es viernes, voy por mi caguama. Así andan dos que tres, ¿verdad? Nomás andan pensando en eso. Ay, no, qué feo, ¿verdad? Qué horrible. ¿Cómo está el tráfico en...? ¿Qué es en eso, mijo? ¿Dónde es? Ahí aproximándose. ¡Hijo de la madre! Ve nomás. Allá cerquita de... del... Sheraton, ¿verdad? Antes del Sheraton. No, hombre, carnal, para donde le vayas. Mira nomás. Hombre, me imagino. Y de seguro, carnal, ya se debe haber embarrado a alguien allá en el... en el de la cantera. Pero no entiende, mijo, la raza. No entiende. Le vale M. M mayúscula le vale, la neta. Le pisan y van dándole carrilla el de adelante como si tuviera alas el carro y de repente se brin... ¡Mocos, pariente! Lo ves.
2: Y ya. ¡Se mamut, se mamut! Y...
0: pero ahí síganle, ¿verdad? Les encanta el... les encanta andar ahí con la velocidad y andar embarrando y perdiendo el tiempo. Ay, no, gente negativa, castrosa de lo peor. Y también los choferes de camión también son bien canijos también a veces, ¿eh? Ahí van echándole en animalón ahí el carro, ahí el camión al... a los carros. También son bien abusones también ustedes, también los camioneros. Son bien abusones también. 614-110-0993, viernes de cantina, la cantina del Rocco.
3: Mi Rocco, aquí el Peter reportándose.
0: ¡Échale! Oh, andas bien arreglado, Peter. ¿Cómo te traen, mijo? ¡Qué bárbaro, eh! Dice Rocco, la de tragos de amargo licor, escuchándote acá en la guardería, Saucito. Saludos para lo... ¿para qué? Para América. Mándame audio, América. Mándame audio, mija. Ay, Dios de mi vida. ¿Con qué nos vamos a ir o qué? ¿O qué tranza? ¿O qué?
3: Échale mi roco. Saludotes, ¿cómo andas? Oye, ponte la de amigo mesero, ¿no? De primavera.
0: Amigo mesero. Ay, ay, ay. Ay. Es viernes de la cantina más irreverente del cuadrante, papá, ¿eh? Es la cantina del Rocco, mándame tu audio, rola y artista, échale.

0: Una de cantina, mi Rocco. Es la de Mujeres Divinas, de Vicente Fernández. Ay, disculpa.
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